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1: Sitio que sirve por ese sitio genética, contaminación y mestizaje. 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

Buenos días, queridas criaturas selváticas. Buenos días, queridas criaturas salvajes. Ya estamos aquí, ya llegamos de nuevo, nuevamente, una mañana más. La mañana es la del viernes 10 de octubre. Buenos días. Les doy la bienvenida a las 9 y 2 de la mañana con 59 segundos. Estamos comenzando una mañana más, pero estamos acabando una semana más. Y con esta mañana y con la música que va a sonar a continuación, vamos a intentar irnos con el mejor ánimo hacia el horizonte del fin de semana. Nos vamos con esta canción de 4.52. Ayer este personaje se presentaba en el Anahuacalli Only Good Vibes desde Detroit, Michigan, el señor Jeff Mills. La canción es Interstellar Feelings.

Ahí tuvimos al grandioso, al magnífico, al maravilloso, al mítico, al ya veterano, el mago, The Wizard, Jeff Mills, el nacido en Detroit, Michigan, oriundo de todas esas tierras gélidas en el año del 63. Bueno, pues nos trae toda la buena onda para amanecer el día de hoy. Y bueno, qué sabrosura. El día de ayer estuvo en el MUTEC, allá tocando en el Museo Anahuacalli. Se ve que estuvo. Cuéntenos, queridas criaturas selváticas. Cuéntenos qué onda. Cuéntenos cómo les fue. Cuéntenos si fueron allá. Cuéntenos si asistieron a la noche del día de ayer. Arroba MMMike o háganos saber qué onda con ustedes. Y cuéntenos ahí en Instagram, arroba mmmaiko. A los gatitos y a mí nos interesa recibir sus mensajes telepáticos. Nos interesa saber qué onda con ustedes, en dónde están, a dónde van, a dónde anduvieron el día de ayer, ya jueves. Y hay mucha música electrónica de aquí el domingo con el MUTEC. Cuéntenos, ayer estuvimos escuchando un montón de música deliciosa y esta mañana no va a ser la excepción. Y bueno, pues ahorita nos vamos a ir con algo del Loveful Plastic de Shinichi Atobe. Esto es una canción cortita, loop 6. De ida y vuelta, es algo de 2.17. Para que vayamos arrancando motores. La fotografía de la portada es desde una terraza hacia un lugar con muchos árboles, probablemente en una ciudad que no conocemos, algún paraje del continente asiático. Vamos pues con más música aquí en Mowgli, en vivo desde el cerro esculpido a mano para Radio Nopal.

0: Chile.
1: Tracks veloces que se pasan de manera veloz. Ahí tuvimos a Shinichi y a Tobe ahí sonando, a este productor japonés que tiene su sonido envolvente, abstracto, que suena a dub, que suena a minimal, que suena a techno, que suena brilloso y melódico. Ahí lo tuvimos a este veterano que comienza en el año de 2001 desde las latitudes del antiguo Japón. Bueno, pues ahí estuvo sonando con esto cortito que se llama Loop 6. Y vamos a continuar con la mañana del día de hoy. Por favor, comuníquense, queridas criaturas selváticas, arroba mmmaiko, y ahí andamos despachando los gatitos y yo. Vamos con más música. Amanecí con una canción de New Order en la cabeza. Es rarísimo. Bueno, normalmente ustedes no están para saberlo ni yo para contarlo, pero normalmente amanezco con canciones en la cabeza. Y bueno, pues a ver, veamos si nos vamos con esta canción. Si sí, si no, si mejor qué, si mejor a dónde. Bueno, pues resulta que lo que escuchaba era directo del Power Corruption and Lies, que ha estado en mi vida itinerantemente en este momento. Y es de las rolas más raras, de las rolas más raras. No, no es esa. Era algo como esto. Pero entonces, estos son experimentaciones de New Order de 7 minutos y 30 segundos. Esto se llama 586 y solo son ruiditos, imagínense. Amanecí con eso en la cabeza. Y bueno, pues no estoy seguro que lo vayamos a sonar, y ya hemos sonado música directo de el Power Corruption and Lies estos días. Y yo creo que nos vamos a ir con este track, que es precioso, que es bonito, que me pone muy de buenas, que yo creo que a ustedes también les puede gustar. Si lo conocen, si lo han escuchado, y si no, les digo directamente que viene de un álbum de 1982 del A Broken Frame, directamente de ahí. Ellos son Depeche Mode, ese Depeche Mode innovador, rabioso, joven, fresco, loco, despeinado, directo de La Broken Frame de 1982. Este track, que es el número 5, la canción se llama See You. 4:35, tengan el favor de ser felices.

En los coros, Martin Lee Gore, ahí diciendo, lo único que busco en la vida, lo único que quiero es verte, verte, verte, verte, y que quede como testimonio esta canción, ahí desde esa época en donde estos muchachos eran juveniles, donde todo era feliz, ya Vince Clarke había salido de la banda, había dejado esa chispa creativa para buscar este sonido, para buscar este tipo de diversión, para buscar este tipo de composiciones. Bueno, pues eso ya fue historia y es parte del soundtrack de nuestras vidas. Son las 9:20 de la mañana y vamos a seguir avanzando con más música. Quiero contarles que Sting, que es amigo de Charly García, sacó junto a él un track llamado In the City. El día de ayer fue lanzado hace casi 15 horas, más o menos a las 7 de la noche del día de ayer. Es una canción de tan solo, ahorita les digo, es una canción de tan solo, es una cancioncita de 3 minutos y 51 segundos. Y para que lo tengan claro, les tengo un dato ahí bastante interesante. No le importa absolutamente a nadie, pero resulta ser que el señor Gordon Matthew Thomas Summer, mejor conocido como Sting, bueno, pues él es también del año 51, al igual que Charly García. Y bueno, pues supongo que más cosas además de la música. Aparte, ambos son de octubre. Sting es del 2 de octubre, Charly García del 23. Uno ya cumplió años, el otro está por cumplirlos. Y bueno, vamos a escuchar este track que es nuevecito, que es lustroso, que acaba de salir. Veámoslo, escúchenlo, a ver qué les parece. Un Charly García ya veterano. Y Sting, por ahí escuchaba, hace yoga tántrico, una cosa por el estilo. Él se ve mucho, mucho más resplandeciente, mucho más juvenil. Aunque Charly, bueno, la vida dura de las drogas duras, bueno, ha hecho estragos. Es la clase de personaje donde su mente, su alma, su espíritu siguen para arriba y para adelante. Y el cuerpo dice, no estoy del todo seguro, ya no te puedo seguir el trote. Lo corrió el señor Carlos Alberto García Moreno. Vámonos con esta rola.

¿Qué les parece esta colaboración de estos dos veteranazos, de estas dos leyendas, cada uno por su parte, el señor Charly García y Sting? Muy bello el video que acompaña a esta producción discográfica, ambos vagando por las calles de Manhattan, mayormente por las calles de ahí del Lower East Side, hacia Canal Street, hacia el barrio chino, hacia esa frontera donde muchas cosas pasan y dejan de pasar para arriba y para abajo de la ciudad de Manhattan, ahí donde Charly García en Walker Street y Cortland Alley tiene su Charly García Corner, sobre todo esa mitiquísima esquina, justo que es donde le hicieron el retrato para hacer la portada de El Clics Modernos de 1983. Es increíble. Y bueno, yo creo que ya que somos tan fans de Charly García, podemos irnos con algo de este señor. No estoy seguro si esto que viene del año 2024, del año pasado, o si mejor escuchamos algo de cuando estaba en Sui Generis. Estoy imaginando acá junto con los gatitos en la producción. Vámonos con esto que se llama Te Recuerdo Invierno, con la voz rasposa de Charly García. Esto es algo cortito de 2.24 y con esto nos vamos al corte de medio programa. Vamos y regresamos. Están escuchando Mowgli y la selva musical, queridas criaturas salvajes, la selva musical de Radio Nopal.

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Directo del año 1976, una banda que ya ha sonado por acá. Somos re fans, turbo mega astro archi hiper mega fans, La Máquina de Ser Pájaros, de su disco homónimo, esta canción que se llama Rock and Roll. Y así regresamos contundente y estruendosamente del corte de medio programa, y vamos a continuar con más música del sur. ¿Cuál es la relación de una banda argentina con el house de Jeff Mills? Bueno, pues los sintetizadores, las máquinas. Por ahí sonaba Charly García, directo de su álbum del año pasado, pues con esta canción Te Recuerdo Invierno, directo de un momento en donde fue parte de Sui Generis, y reedita esta canción en La Lógica del Escorpión del año pasado. Y luego nos vamos con una de sus bandas primigenias, La Máquina de Hacer Pájaros. Esta canción extiende lo que sonaba hace un momento, extiende el tiempo, es algo cortito de 4.7, pero las orquestaciones son una maravilla. Y por ahí todos y cada uno de los integrantes de esta banda, pues son una leyenda por sí mismos. Ahí José Luis Fernández, que llegó a tocar en Crucis, bueno, pues en el bajo hizo unas cosas contundentes, acompañado por el enorme Gustavo Basterrica y el grandísimo percusionista, el más experimental, el más propositivo. ¿Qué hubiera pasado si siguiera entre nosotros los vivos? Oscar Moro, que fue parte de Los Gatos, de Color Humano, que fue parte también de esta banda, también Serú Girán, fue parte de Riff, en donde tocaba con Papo, ¿no? Hizo estruendo, hizo música experimental, hizo un montón de cosas. Y bueno, claro, Carlos García Lanch. Vamos a avanzar con más música de esas latitudes. Nos vamos a ir con algo de este personaje ninja, de este personaje que definió mucho de lo que pasó en la música argentina, al menos en la producción, ahí en la electrónica y las cosas que pasaban en vivo. Nos vamos con algo del señor Flavio Lucio Máximo Fernández Echeto, que nació en Buenos Aires en el año del 65 y recientemente, a recientes fechas, nos abandonó para existir en otro plano del universo. En el año 2022 se desvanece allá en Mar de Plata. Bueno, pues él fue una de las piezas clave para el Bocanada de Gustavo Cerati. Él fue parte fundamental, hizo samplers en todas las canciones, excepto en Raíz y Verbo Carne. Y bueno, pues él fue muy, muy conocido porque fue músico también en vivo de Soda Stereo y ha colaborado también con Daniel Melero. Nos vamos a ir a escuchar algo de lo último, de lo poco último que grabó, porque también tuvo una carrera independiente, autónoma, como autor. Nos vamos con esto de 432 del año 2019, se llama Diversidad, él es Flavio Echeto, sonando aquí en las mañanas electrotropicales de Radio Nopal.

Cosa linda, cosa bonita, música que expande los sentidos. Ahí tuvimos a Flavio Cheto, esta pieza fundamental, este actor, este catalizador de la música allá en la Argentina de los años 2000, también de los 90, de la segunda década también, ya en, por ahí de los 2010, de los años 10 de este siglo, de este milenio. Y vamos a seguir avanzando, que todavía queda mañana, todavía queda un montón por escuchar el día de hoy. Nos vamos a ir con algo de el señor Juan Atkins para regresar a este mood de electrónica del maravilloso techno de Detroit. Él fue conocido como Modelo 500, Model 500, y fue conocido también como Infinity allá en las pistas de baile. Él formó parte de esta escena de techno de Detroit junto con todas las leyendas como Jeff Mills, que abríamos la mañana con eso. Y bueno, pues vamos a avanzar con una cancioncita. Esto esperamos que no sea tan largo, porque esta gente se queda pegada de los cables. Vamos a ver si encontramos por aquí algo bonito, algo rico, algo chévere, algo bailable, pero sobre todo algo corto, que esté abajo de los 7 minutos. Vamos con esto que se llama Cóncave 1. Es Juan Atkins con Morris von Oswald y Borderland. Es algo de 5 minutos y 10 segundos. A ver cómo nos va. Y ya estamos con esto entrando a la frontera final del cierre de la semana, del cierre del día de hoy en esta mañana musical. Vamos pues con más música. Manden sus mensajes telepáticos @mmmaiko.

Bitsito, bitsito, melodías que en la repetición y el loop nos hacen recordar, meditar y nos hacen regresar a donde comenzamos el día de hoy. Y bueno, yo creo que ya nos vamos a ir con algo que también tiene que ver con todo lo que ha sucedido el día de hoy. Inconexiones directas, por supuesto que sí. Nos vamos a ir con algo que forma parte de los anales de la historia. Mike Banks, Michael Anthony Banks, mejor conocido como el Mad Banks, fue parte de la colectiva que le dio forma al techno de Detroit, junto con Jeff Mills, y junto con él formó el Underground Resistance, este sello discográfico y proyecto musical que producía hacia los años 90 pues una estética muy muy de esas latitudes, con las máquinas que ellos conseguían. Y bueno, él, Mike Banks, formó parte de Parliament Funkadelic en alguna de sus encarnaciones. Y si tocó en este disco o no, eso no importa. Nos vamos a despedir con una de las canciones largas, largas, largas, largas, largas, así parece. Nah, nos vamos a ir con esto que se llama Super Stupid. Es algo de 357. Ellos son Parliament y seguramente todavía llegamos a despedirnos y a desearles buen fin de semana.

Y ya con esto, al parecer, nos estamos despidiendo, se diluye. Nos vamos con You Got Me Smiling. Esto es de Sly and the Family Stone. Nos vamos y nos estamos escuchando y viendo la próxima semana. Tengan un excelente fin de semana. Les mandamos la mejor de las buenas vibras. Chao.

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1: Bienvenidas y bienvenidos a Sin Superficie, la piel no es el límite. Un espacio radial dedicado a la práctica activa de la escucha lenta. Aquí exploramos la atención profunda, la sintonía con el entorno y el vínculo sensorial con lo que nos rodea a través del sonido. Cada emisión comparte obras de ecología sonora, arte sonoro y música experimental con un enfoque en creaciones situadas en Latinoamérica y en las voces de mujeres y disidencias. Yo soy Lena Lee. En esta edición escuchamos el trabajo de Melia Roger. Ella es artista y grabadora de campo que busca inspirar cambios ecológicos a través de la escucha ambiental y empática. Su trabajo explora la poética sonora del paisaje, revelando las capas invisibles entre humanos y no humanos. Con formación en ingeniería de sonido en París y Zúrich, combina grabaciones inmersivas con una aproximación experimental y naturalista a la escucha. Actualmente realiza un doctorado en la Universidad de Lille, donde investiga la relación entre arte sonoro y ecología acústica. Nos comparte su pieza Latent Home, u Hogar en Latencia. ¿Cómo moldean la escucha y el sonido nuestra relación con la idea de hogar? ¿Cómo se fragmenta nuestra memoria a través de las huellas sonoras? Latent Home parte de su archivo de 10 años de grabaciones de campo hechas en casa de sus padres en el pueblo de Pel, en Francia. Con los años, aprendió Melia a reconocer este hogar o conocerlo a través de sus oídos, escuchando la silenciosa presencia de los monocultivos y las tímidas voces de la vida silvestre. Hoy es un sitio al que ella ya no puede regresar, pero a partir de esos recuerdos digitales, como el canto de un petirrojo o las cuerdas de su piano y la voz de su madre, intentó entrenar una red neuronal profunda para generar nuevos sonidos de este lugar e imaginar sus ecos especulativos sin la presencia ya de ella y su familia en la casa. ¿Podemos realmente clonar el canto de un petirrojo? La pieza sonora se desplaza por los espacios latentes de una red artificial, donde pasado y futuro se pliegan uno sobre el otro. Un viaje colaborativo entre memoria y máquina, intimidad y artificio que da origen a nuevos mundos sonoros postnaturales. Después una selección, y en este orden, con trabajos de Meredith Monk, Manya Ristic, Masayoshi Fujita y Jan Jelinek, Jacob Kierkegaard, Super Inter, K.M. Rue y Hannah Silva.

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2: Buenos días, queridas criaturas selváticas. Ya comenzamos una semana más, ya comenzamos un día más, ya comenzamos una mañana más, ya comienza esta estampida sonora, esta estampida musical. Les doy los buenos días, les doy la bienvenida a esta emisión 348 de Mowgli por la Radio Nopal a las 9 y 5 de la mañana con 53 segundos en este lunes 11 de mayo. Lunes 11 de mayo y vamos a comenzar con música, vamos a comenzar con estos brothers, hermanos, carnales.

Children. Fue grabado entre el 95 y el 97. Para ese momento ya eran unos veteranazos de 10 años haciendo música, imagínense. Y bueno, tenemos pocas producciones discográficas de estos muchachos y nos vamos a ir con lo nuevo que están preparando próximamente a ser lanzado. Estos muchachos desde Escocia, Marcus Ion y Michael Sandison, los hermanos juntos, son Boards of Canada. Y próximamente, el 29 de mayo, tendremos su nueva producción discográfica, su nuevo álbum, el quinto, el que ha tomado 13 años para estar producido. Estaremos escuchando Inferno, muy esperado, muy, muy, muy esperado, después de el Tomorrow's Harvest. Y bueno, pues nos vamos a ir con música, justo de Boards of Canada. Nos vamos a ir con lo más reciente que han lanzado de estos pues sencillos, claramente está. Nos vamos a ir con estos dos tracks que forman parte del Inferno, pero que sobre todo es lo que ha salido. Esta producción discográfica contará con 18 pistas, les repito, saldrá el 29 de mayo. Pero sacaron dos pistas, Introit y Prophecy at 1420 MHz, está más fácil en español, una profecía a 1420 MHz, y juntos es una pista de dos tracks de 5 minutos y 39 segundos, así que nos vamos a escuchar estos dos sencillos del Inferno de Boards of Canada. Es impresionante su sonido, es maravilloso y es de ensueño, sobre todo para quienes anduvieron nostálgicas, queridas criaturas selváticas, quienes anduvieron nostálgicas viendo fotografías de mamá, celebrando el 10 de mayo aquí en México. Bueno, pues con esto comenzamos. Ustedes se comunican al arroba mmmaiko, ahí en Instagram, recibimos sus mensajes y aquí andamos comenzando esta mañana. Y claro, claramente, algo me falló aquí, pero ya estamos listas. Vamos pues, esto es Intrit, son 35 segundos y luego viene Prophecy at 1420 MHz.

el característico sonido de los hermanos Marcus, Ian y Michael Sandison, Boards of Canada, sonando para comenzar la mañana del día de hoy, queridas criaturas selváticas. Tienen unos discazos, la verdad es que ninguno tiene desperdicio, aunque yo le tengo mucho, mucho, mucho cariño al Vox Máxima, al Music Has the Right to Children y claramente al In a Beautiful Place Out of the Country. Por ahí están el Yogadi, que también es un discazo, el The Campfire Headface, el Trans Canada Highway es maravilloso, el Tomorrow Harvest, impresionante. El Trans Canada Highway es un disco extraño en la discografía, creo, de Ports of Canada. Me parece que varios de sus discos tienen ediciones en vinil, si mal no me equivoco. Por ahí está el Twism, pero esa es una producción del año 96. Todavía hay viniles, si les interesa, por aquí en su Bandcamp. Bastante chéveres. Me parece que hay de cada una de sus producciones discográficas, hay edición en vinil. Sí, me las han dado.

participando, queridas criaturas selváticas. Pero bueno, pues habrá que ver si hay billullo para eso. Vamos a continuar con más música. Resulta que el señorazo Mike D, pues se acaba de lanzar un sencillo como solista. Este personaje que ha formado parte de los Beastie Boys, pues este rapero, músico y productor, un gran músico, Michael Lewis Diamond, nacido en 1965 allá en Nueva York, de familia judía. Y bueno, pues se volvió el fundador de los Jóvenes Aborígenes en 1979, y junto Adam Yauch, pues jalaron ya en el 83 a Adam Horowitz. Un montón de cosas pasando en aquellos años. ¿Cuántos años podrían haber tenido? 14 años cuando fundaron los Beastie Boys. Bueno, pues de allá para acá han pasado muchas cosas. MCA, Yauch, murió, se fue en el año 2012, hace 14 años que ya no está con nosotros. Imagínense qué sería del mundo si todavía existiera un Adam Yauch. Los buenos se van y todavía está por ahí el señor Cara de Nalga. En fin, entonces, el conocidísimo rapero, músico, Mike D, acaba de lanzar un sencillo que está súper bueno. Es algo de 3:35, se llama Switch Up. Nos vamos a escucharlo. Les va a gustar un montón. Es algo de 3:35 y suena raro. La portada es rara también. Muy, muy, muy Beastie Boy, muy ochentero, muy noventero, muy actual, pero a la vez tiene un halo de vintage, pero tiene algo de nuevo. Muy rara la estética. Es padre cuando uno no puede distinguir, y el sonido también. Escúchenlo. Lo sonamos los gatitos y yo aquí transmitiendo de vía remota, en vivo, para Radio Nopal, desde el Cero Esculpido a Mano. Esto es Mike D con su nuevo Switch Up. Y aquí vamos.

más reciente de este músico productor. Acaba de salir recientemente, el 8 de mayo. Esto no tiene muchos días. Esto salió que el día...

internacional, una voz global. Ella es Lucrecia Dalt, junto con Alex Lázaro. Esto es Synonym Mask y con esto seguimos disfrutando la mañana del día de hoy.

sonaba la épica Computer Love del Computer World de Kraftwerk, 1981. Hoy, 11 de mayo, está cumpliendo 45 años esa producción discográfica. Y por la portada amarilla en un amarillo más bien verdoso radioactivo, pues me hace pensar en otra portada que seguramente pues es heredero de esta música electrónica. Ya los hemos sonado cada que podemos, siempre los buscamos sonar porque amamos a Figurín, a Meredith, a James, a todo el combo de Figurín. Pero la verdad es que amamos mucho este proyecto porque simple y sencillamente hace música impresionante. Tienen un disco que se llama Transportation plus Communication equals Love. Esto es un disco del año 2002 en su relanzamiento. Es de 1999, del mismo año, bueno, de la misma época, del mismo siglo, de la misma década en la que Boards of Canada lanzaba el Music Has the Right to Children. Y bueno, pues hagamos este disco y estos muchachos pues se sentían Kraftwerk. James Tamborello, Meredith Figurín y también David Figurín. Lanzaron este disco, el Triunvirato, portada amarilla también, mucho lenguaje tecnológico, pero tecnológico después de casi 20 años de que Kraftwerk hubiera lanzado el Computer World. Y bueno, pues nos vamos a ir con esta canción que es maravillosa, se llama My First UFO, es algo de 3 minutos y 30.

muy divertidas las canciones de Figurine. Y vamos a continuar con más música. Nos vamos a ir con algo de la 8093 desde Londres. Les encuentran ahí en Bandcamp y en 8093.ltd Limited. Ahí está discográfica. Y nos vamos a ir con algo de VC. Z con Z, VZ. Nos vamos a ir con algo que salió en junio del 2023. Este álbum es el Suono Assente. Y la canción que vamos a escuchar en este momento es esta. Ya me equivoqué. No es de ese disco, es del It's Cold in Baltimore. La canción se llama Jazz for Women. Es una canción cortita, de 2.45, pero yo creo que la van a disfrutar un montón. Es la pista número 3 de esto que salía en diciembre del 2024. Es bastante reciente, tendrá poco más de un año. Y esta salió editada en la Offen Music. Ahora sí que se me batió todo el dato técnico. Pero bueno, la música es la que está aquí presente. Se llama Jazz for Women. Y ya con esto andamos cerrando, queridas criaturas salvajes, la mañana del día de hoy. Por aquí Rose nos hablaba de ciertas intermitencias en las transmisiones. Les pedimos una disculpa. Los servidores independientes tienen sus bemoles. Muchas gracias por reportarlo. Muchas gracias por hacerse saber, por pasar a saludar. Y bueno, pues vamos con esta rolita y regresamos ya para el cierre del programa del día de hoy. 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

Vamos a cerrar el programa del día de hoy. Sonaba Vici, que no es nada más que este trabajo de Valentina Magaletti y Susumu Yosogamin Mukai, multiinstrumentalista. Esto fue del It's Cold in Baltimore y luego le siguió esta agrupación llamada Helvetia. Estos muchachos que tocan slowcore y que, bueno, está formada por músicos de una banda llamada Duster, un grupo experimental indie, y pues ahí pueden echarle un vistazo. Desde Portland, Oregon, toca Helvetia. Ya vamos a cerrar el programa del día de hoy, queridas criaturas salvajes. Nos vamos a ir con una cancioncita más. Esto es del Monopoly of Mistakes de Lolina. Esto es algo de 4 minutos y 16 segundos. Seguro se nos corta, pero esto acaba de salir el 1 de mayo. La canción en cuestión es nada más y nada menos que Menace, que es el track número 4 de los 11 que conforman el Monopoly of Mistakes, el monopolio de los errores. Nos escuchamos el día de mañana. Chao.

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0: Hola, hola, esto es Lotería de Núcleos Silábicos, yo soy Sofía Sacal y estamos aquí en cabina de Radio Nopal con un queridísimo artista, uno de mis favoritos de toda la vida, Jorge Méndez Fleck, que viene literalmente aterrizando de Guadalajara en este momento. Jorge, ¿cómo estás?
1: Muy bien, gracias Sofía, encantado de estar aquí.
0: Igualmente, en verdad, gracias por tomar la invitación. Esta conversación siento que es una que he tenido en mi cabeza durante muchos años, pero ahora toca que sea real. Y bueno, Jorge, te cuento un poco del programa. Nuestro programa es sobre lingüística, es sobre la diversidad lingüística específicamente, y me gusta invitar a distintas personas que hablan diferentes lenguas, que nos pueden contar sobre su cosmovisión, que nos pueden hablar sobre la dimensión política del lenguaje. Pero justo al centro de la lingüística está pues la materia como tal, que es el lenguaje, que siento que es tu materia. Entonces, para empezar y para arrancar así fuerte, quisiera preguntarte cuál es tu acercamiento al lenguaje, de dónde nace. Sé que tú estudiaste arquitectura. Entonces, ¿cuál es esta aproximación y a través de los años qué te ha llevado a seguir indagando en la lengua, en el lenguaje?
1: Sí, pues siempre me he sentido muy cómodo entre los libros, entre las palabras. Nunca tuve ninguna formación, digamos, formal en torno a la literatura. Bueno, ni al arte, y creo que eso te da dos ventajas. Una es que ventajas y desventajas, claro, pero las ventajas es que aunque tu acercamiento en este caso a la literatura y a la lingüística y a la teoría literaria es de un amateur, siempre va a ser porque no tienes la estructura que te da un estudio de lengua o de escritura. Sin embargo, este acercamiento que yo le digo a Mateo, lo que te da es mucha frescura y te da una cierta espontaneidad a la manera en que te acercas a las cosas. Y creo que así es como me he acercado siempre a los libros, a la poesía, a la novela, a la filosofía, de una manera como bastante orgánica y bastante natural. Es decir, de una cosa que te lleva a la otra. Entonces conoces a un escritor o una escritora y ese te lleva a otra, y luego a otra, y luego a otra, y luego a otra, y te das cuenta que todo está íntimamente relacionado. Y que de repente estás en medio de una maraña de cosas interminable. Eso me gusta mucho.
0: Me encanta. Justo uno de los primeros textos que se encuentran en este...
1: Te lleva a la otra. Entonces conoces a un escritor o una escritora y ese te lleva a otra, y luego a otra, y luego a otra, y luego a otra, y te das cuenta que todo está íntimamente relacionado y que de repente estás en medio de una maraña de cosas interminable.
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3: Bienvenidos, bienvenidas y bienvenides a todas las personas que nos están escuchando aquí en Radio Nopal. Por acá estamos Fernanda Benítez y Gustavo Navarro, parte del equipo de coordinación de la radio, y hoy estamos muy contentos porque nos acompaña Ingrid León. Ingrid formó parte del colectivo La Pincha Adultez, un proyecto que exploró desde el arte las tensiones de la transición a la vida adulta. Actualmente desarrolla su trabajo de manera individual explorando técnicas textiles, como el felting, para construir escenas íntimas, cotidianas y emocionales. Además, Ingrid forma parte de nuestra comunidad de Patreon con una pieza titulada Último día en Acapulco, que fue elaborada dentro del colectivo La Pincha Adultez. 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Una de las formas en que lo estamos haciendo es a través de esta rifa de arte en la que participan artistas que admiramos profundamente. 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Hoy vamos a platicar con Ingrid sobre su trabajo actual, su proceso creativo y su interés por las escenas íntimas y lo cotidiano. Bienvenida Ingrid, muchas gracias por acompañarnos. ¿Cómo estás?
4: Hola, muchas gracias por invitarme. Pues muy emocionada y muchísimas gracias por abrir este espacio para hablar de mi proyecto actual y de La Pinche. Y pues nada, les iré platicando un poco más.
3: Súper. Ingrid, creo que tu trabajo saltó así muchísimo a la luz, sobre todo con su exposición que tuvieron en Salón Acme. Yo la verdad empecé a escuchar muchísimo de La Pincha a partir de eso. Tuve la oportunidad de ver su instalación, que creo que fue con la Galería GAM, ¿verdad?
4: No, más bien fue con Cobertizo.
3: Ah, claro, con
4: sí,
3: Cobertizo.
4: Fue como, es que tuvimos una residencia en Cobertizo. Uh-huh. Y a partir de ahí hicimos como, empezamos como a explorar un poco la instalación. Y hicimos un refrigerador, como uh-huh. a tamaño escala. Y bueno, era un retrato de nuestro refrigerador que teníamos en el estudio en ese momento, que era un desastre. La pieza se llama Lo poco que hay ya no sirve. Pero bueno, a partir de esa pieza fue que empezamos a pensar en cómo podíamos hacer como instalaciones con lana. No sé, nos interesaba mucho como la escultura blanda. Entonces, de ahí partimos para hacer como la recreación del baño, porque en realidad esa parte de la casa era un baño. Entonces, nosotros decidimos como reconstruirlo en cómo nosotras lo habitaríamos, ¿no? Con todo lo que representábamos y con todas las cosas que nosotras teníamos en nuestra casa. Y bueno, pues así surgió un poco la idea de Acme. Pues nada, o sea, era... una mujer como bañándose, limpiando así de como las pompis y con todo su desastre alrededor de ella, ¿no? Ana y yo adoptamos dos gatos que se llaman Wisin y Yandel. Bueno, se llaman Wisin y Yandel. Sí. Sí, no, yo ya los estaba matando, ¿cómo que se llamaban? Sí. Y bueno, la cosa es de que pues en la instalación habían varios gatos. Pero también teníamos una plaga en nuestro estudio de moscas. Entonces ese era como el juego de nuestros gatos. O sea, les encantaba pasar como todo el día cazando moscas. Y fue como algo que quisimos recrear también como... Pues no sé, esta cosa como de pasar hacia la independencia. Este paso como de la adultez hacia la independencia que de repente puede ser como un poco duro, ¿no? No sé, también habían como representados algunos... ¿cómo se llama? Medicamentos psiquiátricos que tomaba, bueno, que tomo yo y que también Ana toma. Entonces, pues como que hicimos ahí un conjunto de todo lo que éramos las dos.
3: Sí, ¿no? Se sentía en realidad bastante honesto, ¿no? Como o sea, uno se identifica en esos escenarios de la vida cotidiana, ¿no? Que sí tenían, recuerdo como también las toallas femeninas, estaba abierto todo el baño, también estaba un poco hecho un caos, que muchas veces se espera que nosotros pasemos a la vida adulta y que seamos 100% responsables y 100% conscientes de absolutamente, y es realmente caótico, no tenemos herramientas, sino que uno va aprendiendo en sí. La práctica, ¿no? O sea, se te acaba, no sé, el agua... Y no sé, a lo mejor estás puestísima y dices, no, ahora tengo que salir. Y mejor voy mañana, ¿no? O no sé, pero creo que también, o sea, ustedes trabajaban también desde antes, por ejemplo, con la técnica de la pintura, ¿no? Con acrílico y al óleo.
4: Sí. Justo, o sea, es que Ana y yo nos conocimos en la universidad y la cosa es de que empezamos, pues, con los medios que teníamos a nuestro alrededor, empezamos con pintura acrílica, en realidad, y poco a poco nos fuimos adentrando al óleo y era muy chistoso porque, pues, no sé, o sea, como que a mí me daba mucho miedo y nos intimidaba esta cosa del cuadro como en blanco, ¿no? O sea, cómo empezar un cuadro, si la estás... Hay veces que te clavas mucho en un cuadro y la cagas, ¿no? O sea, luego ya te separas y dices, chale, no le debí haber metido todo esto, ¿no? Entonces, Ana y yo como que agarrábamos imágenes de nuestro celular, de cosas cotidianas que nos pasaban o con amigas o experiencias que pasábamos en la fiesta, o sea... Las elegíamos entre las dos y planteábamos como dos piezas, ¿no? Al mismo tiempo. Y luego íbamos turnando.
3: Como un cadáver exquisito.
4: Ajá, algo así, pero sí nos íbamos guiando de una fotografía, ¿sabes? O sea, como que al final sí era... pues el propósito era que fuera como muy figurativo, ¿no? Y que sí se representara. Pero pues cada quien le metía de lo que quisiera, ¿no? O sea, y era como... No sé, o sea, era como un espacio muy chido porque de repente una ya se sentía así, no, ya no sé qué meterle, y la otra le metía, y así íbamos intercambiando, como que eso nos permitió como no tenerle tanto miedo a la pintura, por ejemplo, o al terminar una pieza, ¿no? O hasta dejar de chance inacabada y pensar como, este plano se ve bien, uh-huh. Entonces, pues así empezamos a pintar y pues nada, tenemos ahí, tenemos un chorro de piezas, la verdad, o sea, como justamente después de un año de producción juntas, fue cuando decidimos darle el nombre de La Pinche Adultez porque vimos de que ya teníamos un trabajo de un año, ¿no? Entonces dijimos, bueno, pues es que esto ya debe hacer algo, ¿no? O sea, tenemos que empezar a vender esto. Uh-huh. Y como que platicando Ana y yo en esta cosa de tener que crecer y tener que madurar y tener que lanzarse al mundo laboral, como que yo hice un chiste como, ah, hay que ponerle La Pinche Adultez. Y ya dije, dijo Ana, ¿cómo no manches? Sí, está perfecto, obvio, sí. Y ya, o sea, como que empezó por una broma, pero justamente como que sí representaba mucho los sentimientos que teníamos como de negación, ¿no?
5: Sí. No, y aparte es un gran título, ¿no? Aparte tienen apodo, ¿no? Es La Pinche.
4: Sí, sí, sí, ya somos sí. Las Pinches. Sí.
6: Oye, y por ejemplo, tengo entendido que ustedes empezaron como con la pintura y así.
4: Sí.
6: ¿Ya tenían experiencia manejando este material o...?
5: ¿El felting?
6: No, la pintura. Ah. O sea, ¿ya habían pintado antes como, pero sin estar juntas o...?
4: Sí, ya. O sea, es que, no sé, tipo, nosotros empezamos a... Desde el primer semestre en nuestra carrera nos enseñan a pintar con pintura, ¿no? O sea, pero como a mitad de la carrera, como a los 2 años y medio, fue que Ana y yo empezamos a pintar juntas.
6: Ya.
4: Y sí, ya teníamos un poco de obra, o sea, como que yo estaba retratando... O sea, tomaba fotografías a mis familiares y cosas así, me gustaba como cacharlos en momentos, chance que no fueran tan, no sé, no se vieran tan bien, ¿no? O como que trataba de retratarlos en momentos como más cotidianos, como, no sé, tengo una pieza de mi papá como quedándose dormido con el control de la tele, ¿no? Entonces, como que me gustaba mucho guiarme a partir de la fotografía. Y a Ana también le interesaba mucho el retrato. Entonces, empezamos a coincidir en un taller con un artista que se llama Emilio Lameras, que es muy, muy buen maestro. Y ahí fue cuando de la nada dijimos como, pues, ¿qué chance vamos a pintar juntas? Porque justamente antes habíamos hecho como... unos dibujos así que haces con tus amigos en la escuela, unos cadáveres exquisitos. Entonces, de ahí como que medio surgió la idea y ya después de ahí ya no nos soltamos. O sea, empezamos a trabajar ya 4 años seguido juntas.
6: ¿Y en qué momento pasan de la pintura al felting?
4: Pues como estuvimos trabajando 2 años pintura y luego fue la pandemia. Entonces, yo soy una persona que le encanta la ASMR. O sea, de verdad, para dormir me fascina. Sí, me encanta. Y en pandemia, pues, o sea, con todos los sentimientos de ansiedad y todo lo que representaba, pues nada, o sea, dije, bueno, como, pues, yo que me mama estar viendo estos videos, pues voy a intentar hacer felting, ¿sabes? O sea, porque justamente era como uno de esos, lo vi en uno de esos videos que estaban haciendo como un gatito, un perrito, ni me acuerdo. Pero la cosa es de que me compré un kit en Amazon. Y ya hice como un diente, ¿no? Entonces como que se lo llevé a Ana y le dije como, mira, estaría chido. O sea, como que yo nada más veía las posibilidades como tridimensionales que ya se ven como en todos los videos, ¿no? Del textil. Bueno, más bien del felting. Y entonces Ana como empezó a experimentar a ver si se podía quedar como en un lienzo que teníamos que estaba inacabado, ¿no? Y vimos que se podía quedar en el lienzo atrapado, como si fuera pintura, básicamente. Entonces nos propusimos como utilizarlo pues como pintura, ¿sí? Entonces así fue que empezamos. Primero empezamos como con piezas como bidimensionales y poco a poco nos fuimos, no sé, lo primero que hicimos tridimensional fue creo que un pie sucio. Es una pieza... que se llama creo que Pie Sucio y de una amiga que estaba en una fiesta y la cosa es de que se quedó toda la noche sin zapatos y pues nada, de la nada como que le tomamos una foto muy cagada que nos estaba enseñando su pie, ¿no? Que estaba lleno de tierra y estaba asqueroso, entonces pusimos como esa parte tridimensional y así hasta expandirnos.
6: Y en cuanto a la técnica, ¿tú le enseñaste a Ana cómo hacer o no es tan difícil?
4: Bueno, pues que
6: no sé muy
4: no,
6: bien cómo es la técnica.
4: Es que no, en realidad no, o sea, no es algo tan complicado, o sea, más bien yo, como que sí lo puedes aprender así en un video, más bien es como muy talachoso, o sea, okay. De que tienes que estar comprimiendo con el textil, ¿sabes? Un chorro de tiempo para que se haga bien la figura, o sea, entonces, o sea, yo más bien lo que le enseñé a Ana fue como la técnica y Ana dijo, mira, lo podemos aplicar de esta manera y empezamos así, como que poco a poco se fue dando otras soluciones.
5: Uh-huh. Ahorita mencionabas que utilizaban como fotografías, ¿no? Como
4: sí.
5: De fiestas, de momentos o de escenas que veían, ¿no? ¿Cómo, ¿cómo eligen la fotografía que les gustaría trasladar al lenguaje del arte? O sea, ¿cuáles son los parámetros así en el que deciden eso? Y también, ¿qué papel ocupa el humor también en sus piezas? Porque creo que es algo que está bien presente también.
4: Sí, pues, o sea, en realidad como, o sea, esto salió como de una forma como muy casual, ¿sabes? Como muy intuitiva, o sea, como que Ana y yo éramos... como no lo veíamos como tal, como un trabajo, empezó siendo como dos amigas que se contaban sus experiencias de la peda cagada, ¿sabes? Entonces, pues, no sé, yo elegía una imagen y le decía a Ana como, ah, esto me pasó, y le contaba como, no sé, ah, esta es una nude que le mandé a mi novio y me veo cagadísima, ¿no? Entonces Ana decía, ah, bueno, esa estaría como súper chido representarla. Y ya, y Ana me contaba otra historia y decidíamos dos imágenes al mismo tiempo. Entonces era como un poco así, nada más de estar platicando Ana y yo como de nuestras intimidades, como lo compartes con una amistad.
5: Uh-huh. Y compartirlo después.
4: Y luego lo compartimos a todos. Que... Inevitablemente.
6: Oye, y por ejemplo, estas, por ejemplo, que dices que como que todo partía de una foto. ¿Siempre eran fotos de ustedes o también les compartían así de que, oye, mira, esta foto está bien cagada, considérenlo?
4: Sí, sí nos llegaron a compartir, pero la verdad es de que siento que hacíamos, o sea, lo hacíamos con más amor cuando eran nuestras imágenes, ¿sabes? O sea, como que conectábamos más con, claro, más con el momento. O sea, obviamente las comisiones y cosas así se dieron, pero siento que las piezas que, bueno, por lo menos a mí que más me gustan, fue con las que conectábamos con nuestras historias, ¿no? O con las de Ana. Entonces, pues, o sea, sí llegó a suceder varias personas. O sea, tengo unos amigos que se tomaban fotos besándose y nos mandaban fotos. O sea, no sé, cosas así. Sí.
6: Y, por ejemplo, en esta... O sea, supongo que llegó... No sé, me imagino, estoy suponiendo. Que en algún momento buscaban como ya ciertas y como de llevar la situación al límite para buscar
5: la foto.
6: Sí. O no pasó tanto.
4: No, totalmente, claro. Sí, sí llevábamos la situación muchísimo al límite. O sea, es que justamente es como... o sea, en algún momento Ana y yo hablamos y era como un diario. Todo como nuestro portafolio fue de repente como un diario de nuestras vivencias, ¿no? Y sí, o sea, llegamos a hacer un chorro de tonterías. O sea, tenemos unas piezas donde Ana se está vomitando en el piso. O donde hay... Donde tenemos una planta que mi mamá me mató porque en mi casa teníamos una planta en la cual siempre, no sé por qué, en la peda orinaba, ¿no? Entonces se terminó muriendo. Entonces como que, no sé, ya era como parte de, ah, bueno, te voy a tomar foto en la planta donde todos orinan. Sí, ya era como, pues, no planeado, pero sí lo forzábamos ya al final, ¿no?
6: Y supongo que salieron cosas buenas de eso, ¿no? Claro. O sea, buenas piezas, quiero decir.
4: Sí, muchas experiencias más que nada. Bueno, sí. También buenas piezas, o sea, no sé, tenemos otra pieza que esa sí es como ya más fuerte, pero pues habla del consumo. Y se llama como Hoy no salimos de casa, ¿no? Que son como dos morras como acostadas en una cama y como con un teléfono y pues ahí, pues, sustancias.
6: Ok.
4: Entonces, pues nada, como que sí un poco, pues tratábamos de no mentir, ¿sabes? O sea, si nosotras estábamos pasando como por procesos así un poco duros, de alguna manera pues tratábamos de representarnos. Y justamente... creo que tiene que ver mucho con lo que decías del humor. Creo que el humor fue como una manera de poder representar algunos de estos momentos que fueron como fuertes para nosotras, ¿no? Entonces, como no sabíamos cómo hacer catarsis, ¿sabes? De alguna manera, pues, el humor era la manera de como de sacarlo, ¿no? Sin que fuera como tan... pues, sí, como de tope, no sé cómo explicarlo.
5: Sí, como para sobrellevar incluso, ¿no?
4: Claro.
5: De una manera muchísimo más, pues, más suave, ¿no?
4: Sí.
5: Y también cuando empezaron a exponer su trabajo, ¿cómo fue la recepción? O sea, ¿cómo es el darse cuenta como que una experiencia íntima, personal, también tiene una dimensión colectiva, ¿no? Que o sea, no sé, imagino que a lo mejor uno se siente un poquito menos solo, ¿no?
4: Sí, totalmente. No, fue súper bonito, la verdad. O sea, sí, como que uno expone estas cosas y piensa como, ah, qué hueva, a la gente no le importa mi vida, ¿no? Y es como, pues, o sea, pues no, pero chance alguien sí se puede reflejar en lo que haces, ¿no? Y eso es lo chido, creo, como del arte, que aunque sea una persona o dos personas le toque. Entonces, pues fue muy chido darse cuenta que de repente muchas personas se sentían como muy representadas como en esta cosa de la adultez, ¿no? Por todas las situaciones que ellos estaban llevando. Y, no sé, tuve muchísimas, o sea, había gente como muy chida que se acercaba y me contaba como sus cosas, que nos quería escuchar. Y también, pues también comentarios así que me dieron muchísima risa, la verdad. O sea, tipo en lo del baño que tú dices, de lo de Acme, hubo una señora que llegó y se me acercó, que si era, me preguntó que si éramos la familia Peluche, y a mí me dio muchísima risa, y ya como que en algún momento hasta me lo tomé así de, güey, sí, soy la familia Peluche. Sí, sí, sí.
5: Sí, y por ejemplo, esta pieza que estamos rifando aquí en Radio Nopal, Último Día en Acapulco, ¿corresponde a la primera etapa de La Pinche, que es cuando trabajaban con óleo, o fue posterior?
4: No, eso fue posterior. Es que empezamos a trabajar con acrílico, luego óleo, luego felting, y volvimos un poco a la pintura. Uh-huh. O sea, como para descansar más que nada, y estas fueron, de hecho, fue de las últimas piezas que hicimos de La Pinche. Fue un viaje que hicimos Ana y yo a Acapulco, y nada, estábamos como súper bobeando, o sea, de que estaban ahí nuestros novios, o sea, el novio de Ana en ese momento y mi pareja, y ellos estaban así como súper, ¿sabes? O sea, como súper guapos, chidos, como todo bien, güey, o sea, uh-huh. Como te tenías que, o sea, no sé, como que yo sentía como esta presión también como de tener que comportarte como, esta presión como de tener que ser sensual o yo qué sé, ¿sabes? Uh-huh. O sea, pues estás en la playa, te quieres ver bien, ¿no? Uh-huh. Entonces, Ana y yo estábamos haciendo pendejadas en la alberca, o sea, ¿sabes? De que estábamos haciendo busitos, nos estábamos tomando fotos cagadas, uh-huh. O sea, de que con el pelo todo aplastado, entonces empezamos a hacer una serie de fotografías, o sea, obviamente para esto ya estábamos tomando... Y empezamos a hacer una serie de fotografías de todo lo que sucedía como en la alberca, ¿no? De este juego que teníamos, Ana y yo. Y esas fueron las últimas piezas que hicimos para La Pinche. Ya después de eso, nos separamos.
5: Mm. Okay. Y ahora que estás tomando un camino profesional de manera individual, ¿continúas con este interés sobre los textiles o en qué estás trabajando actualmente?
4: Sí, o sea, como que estuve produciendo, o sea, me interesaba muchísimo esta onda del movimiento y más que nada cómo se podría como representar en el textil o cómo el textil podía como funcionar de manera pictórica o como más gráfica. Entonces empecé a hacer una serie de textiles de mis gatos, entre peleándose, jalando el mantel, brincando, cosas así, ¿no? Y como sobre la cotidianidad. Y ¿cómo se llama? También hice como una serie de peleas, donde también se ve como mucho el movimiento y el textil. Y mi plan es un poco seguir un poco con la escultura, o sea, me interesa muchísimo la escultura blanda. Entonces, ahorita ando haciendo una mesa y ando haciendo como un... ¿Cómo se llama? Pues sí, estoy tallando en madera una mesa que voy a intervenir también con textil. Y pues ese es el plan, o sea, como seguir produciendo. Sí, solamente que justo a mitad de la carrera, como que Ana y yo nos salimos porque también el plan fue como producir. Entonces regresé a la carrera. Entonces, pues nada, ando entre que terminando eso, produciendo y todo.
5: Ya.
6: Y yo tengo una duda, regresando un poquito a La Pinche, sobre el estilo que ustedes manejaban.
4: Claro.
6: O sea, ¿fue un estilo que fueron encontrando? ¿Les salió natural? ¿O lo hacían a propósito? ¿Les salía natural?
4: No.
6: Porque es un estilo muy, muy específico.
5: ¿En la pintura te refieres?
6: Pues en las dos, o sea, okay. Como el estilo del dibujo. O sea, como, ¿sabes? Que no es como súper figurativo, súper realista, ¿sabes?
4: Claro. Pues yo creo que influyeron varias cosas. O sea, primero creo que nuestro maestro, este maestro que digo, de Emilio Lameiras, que nos dio clases a las dos, él trabajaba mucho como con artistas del impresionismo, o sea, como que le interesaba mucho la luz, ¿sabes? Y cómo se reflejaba como a través de la mancha y cómo componer a través de la mancha. O sea, yo me acuerdo que nos dio muchísimas clases como de Rembrandt y artistas así. Entonces, la cosa es de que como que aprendimos a componer a través de la mancha, ¿sabes? O sea, como que fue algo que que no nos preguntamos en ese momento, o sea, como que seguimos fluyendo nada más y después ya nos topamos con que pintábamos así, ¿no? Y bueno, a mí me interesaban mucho artistas como Brian Calvin, que trabaja mucho como con planos y y pues me interesaba como interponer como entre la mancha y el plano, o sea, como hacer algo ahí entre las dos cosas que se pudieran integrar, ¿no? Y como que funcionaba el hecho de que Ana de repente pintara así como con manchas y yo de repente con planos y como más gráficamente, como que se fue entrelazando un poco. Entonces, o sea, creo que pues es un poco como de los bagajes que teníamos las dos, como de lo que habíamos aprendido en la escuela. Y de repente también como que nos dimos cuenta que nos interesaba mucho la yuxtaposición de color. Entonces empezamos a hacerlo como más, pues más seguro de nosotras mismas, ¿no? O sea, como que si poníamos un verde al lado de un rojo, ya lo poníamos como bien así, como colores fuertes, vívidos, ¿no? Entonces como que fue un proceso en el que fuimos aprendiendo cómo pintábamos y luego convertirlo a algo que nosotras quisiéramos, ¿no? Y pues tratamos de representar eso también en el textil. Bueno, pues ese fue el plan, sí, básicamente.
6: Ok.
5: Sí, y por ejemplo ahora en las piezas que has estado produciendo donde aparece tu gatito, me parece que también son escenas como muy domésticas, ¿no? O sea, que ya no son como estas experiencias íntimas, como sociales, sino que son estos interiores cotidianos, sí, pero también domésticos. ¿También qué papel juega como tu gatito en todas estas piezas o estos nuevos ambientes que estás haciendo?
4: Pues, o sea, ¿sabes qué? Es que creo que antes tenía un problema con el aburrimiento. O sea, creo que es un problema por el que pasamos como muchos jóvenes. O sea, el aburrirnos es una cosa que vemos horrible, ¿no? O sea, en cuanto nos empezamos a aburrir, empezamos como a scrollear o empezamos a hacer cualquier cosa, la verdad. Entonces, como que empecé a meditar un poco como sobre eso también y el hecho de que pues nada, también estoy sobria. Bueno, o sea, en cuanto a otras sustancias. Entonces como que empecé a ver la cotidianidad de alguna manera, pues un poco más contemplativa, ¿no? Y me gustaba mucho pensar en como, no sé, por ejemplo, esto de los gatos peleando, era como también una referencia un poco a todo lo que estaba pasando en mi vida en ese momento, ¿no? Justamente fue en el momento donde terminamos la pinche adultez. Y pues de alguna manera, pues Ana y yo en ese momento no nos estábamos llevando nada bien, ¿sabes? Entonces, como que era una lucha ahí de entre sentimientos, nostalgia, y nada, todos los sentimientos ahí abrumándome. Y pues de alguna manera justo sentía que como que el movimiento era una manera como de representar eso, ¿sabes? O sea, como cambiar. Entonces, pues, fue de alguna manera una forma en la que yo pude llevar mi proceso. O sea, como de ruptura, tanto como de, pues, nada, o sea, regresar a la escuela, a la cotidianidad. Entonces, esto, pues, no sé, siento a mí que me ayuda.
5: Uh-huh. Y, por ejemplo, ahora que estás trabajando como de manera individual, ¿qué es algo que, cómo es en el camino artístico, o sea, trabajar de manera colectiva, que creo que eso implica un proceso distinto de creación, ahora trabajar de manera solitaria, por así decirlo?
4: Uy, pues está cañón, o sea, todavía a veces no me acostumbro. La verdad es de que algo que me gustaba mucho de trabajar con gente, o sea, y en realidad no a fuerzas tienes que trabajar con gente, ¿no? O sea, solo con ir a un estudio donde otras personas estén pintando te motiva muchísimo. Eso en primera, ¿no? O sea, tú solo pararte a hacer las cosas, pues cuesta más trabajo, la verdad. Uh-huh. Pero está muy chido como estar recibiendo retroalimentación de otras personas, ver lo que hacen, no sé. O sea, como que vas agarrando ahí un poco de todo lo que está a tu alrededor, ¿no? Siento que te nutre. Y eso en primera me ha costado trabajo ahorita en lo que yo estoy trabajando sola, ¿no? Pero también pues hay otras cosas como muy chidas, o sea, en realidad llevar un trabajo en dúo es muy complicado, o sea, tener en general un socio es muy complicado.
5: Sí, son dos voluntades sí, que chocan de repente, sí.
4: Claro, y en el arte, o sea, donde las dos están tratando de demostrar lo que quieren, pues más, ¿no? Uh-huh. O sea, siento que hasta cierto punto Ana y yo nos podemos desprender de eso, ¿no? De como la visión que teníamos de terminar la obra, o sea, como que hasta eso todo estaba bien, o sea, como que siento que el problema fue como poder organizarnos a cómo llevar como la pinche, pues más organizadamente, ¿sabes? O sea, no sé, como tipo delegación de tareas, o sea, algo tan simple como eso, ¿no? Que pues en realidad no sabíamos cómo hacerlo. Cuando nosotras empezamos la pinche, como fue tan intuitivo, fue como de, ah, no, o sea... Entonces creo que eso es, esa es la parte complicada, pero digo, vale muchísimo la pena porque también nutre tu proyecto, ¿no? Uh-huh. Entonces, como que tiene partes positivas, partes malas.
6: Y yo estaba viendo en el Instagram de la pinche adultez, que trabajaban en un estudio, ¿no? Ya, o sea, ya llegó un momento en el que ya tenían más gente como siendo parte del proyecto, como de... ¿O siempre fueron ustedes dos?
4: No. Bueno, o sea, en algún momento, ¿cómo se llama? Tipo, para lo de Acme. Ajá. Estuvimos con... Bueno, no contratamos a alguien más. Bien, le pedimos a alguien que hiciera uno... Bueno, sí contratamos a alguien. Para que hiciera unas estructuras de unicel, ¿no? Donde nosotros íbamos a moldear para hacer como la figura de la chava esta que estaba bañándose. Entonces, sí hubo más gente involucrada. O sea... Y bueno, el estudio lo compartimos en general con Scott Galván y Daniel Fernández. Y en algún momento Sismo, bueno, su tag en Instagram es Sismo, él nos ayudó a hacer cosas, ¿no? O sea, como de la pinche, obviamente, pues pagábamos, o sea, por hora. Tampoco es así como que nada más. Pero también, amigos, en algún momento llegaron a ir al estudio y mientras estábamos tomando, o sea, se ponían a hacer felting, ¿sabes? Entonces, pues sí, o sea, como que la verdad fue un proyecto como tocado por un montón de manos. Sí.
6: Y que supongo que se dará también un poco de la magia, ¿no?
4: Sí, pues justamente que fuera un lugar colectivo. O sea, a mí me gustaba mucho tener un estudio porque pues siempre estaba viniendo, entrando y saliendo gente, ¿no? Y pues sí nutrían al proyecto de muchas maneras. O sea, no sé, nos decían lo que pensaban de la pinche o de lo que estábamos haciendo. No sé, o se ponían solamente a ayudarnos, nos contaban sus experiencias, ¿no? Y siempre quedaba algo como de eso.
6: ¿Y alguna vez llegaron a...? Bueno, ya nos decías como que las fotos sí las reservaban como muy ustedes, pero no sé, ¿tomaron de inspiración para algo, alguna experiencia ajena?
4: Déjame pienso. Sí, o sea, es que te digo que eso pasaba más como por comisiones.
6: Ah, ya.
4: O sea, por ejemplo, no sé, o sea, si nos pedían una comisión, nos mandaban una fotografía y nosotras como que ahí medio la convertíamos la fotografía. Obviamente le poníamos como de nuestra cosecha, okay. Pero en general era como la fotografía que las personas nos habían enviado, ¿no? O, no sé, hubo una de las últimas piezas que hicimos, que es como un beso de tres, de dos morras y un güey.
6: Creo que ya se fue.
4: Sí, esa fue una comisión, de hecho. O sea, eso no es una experiencia de nosotras. Pero como habíamos hecho otra pieza donde estaba un beso de tres, que esa sí fue una experiencia de nosotras, como que este chavo nos dijo, ay, no, por favor, yo quiero que pinten esta foto, ¿sabes? Entonces, pues nada, o sea, como que de esa manera, pues se nutría el proyecto, ajá.
6: Qué chido.
4: Sí, o sea, como que sí nos comisionaban ese tipo de cosas que de repente habían cosas demasiado raras, pero pues también estaba chido. O sea,
6: como un poco la esencia del proyecto,
4: ¿no? O sea,
6: sí. Estaba viendo como el Instagram y sí es como una especie de galería de fotos que ves después de una noche acá bien loca, ¿no?
4: Sí, totalmente. Sí, es como ver tu carrete así, todas las fotos que no quieres ver. Sí.
6: Pero supongo que, o sea, no, ahí está lo divertido.
4: Sí, totalmente. Y yo, o sea, ahorita lo veo con muchísimo amor y humor, ¿sabes? O sea, son experiencias que, la verdad, pues nada, tenía que pasar. O sea, tenía que pasar, la verdad. Y y que me enseñaron mucho, ¿sabes? También, o sea, al final, pues estoy haciendo todo lo que estoy haciendo y estoy terminando mi carrera por todas esas experiencias, ¿sabes?
6: ¿Y en qué carrera estás terminando?
4: Artes visuales. En Centro de Arte Mexicana.
6: Órale, qué chido.
4: Sí, ya por fin la voy a terminar. Ya no me faltaba nada y ahorita lo estaba postergando porque decía, no necesito el título, ¿cuál? Si no necesito.
6: Ahí se conocieron.
4: Ahí nos conocimos con ella. Justo.
6: Ah, qué chido.
5: Oye, esta instalación que mencionabas de la chica bañándose ahí en la expo de Acme por Cobertizo, hay otra que hicieron en donde le estás agarrando, creo que el pelo a Ana y ella estaba vomitando, ¿no? ¿Esa fue antes o después de la de Acme?
4: Esa fue antes.
5: Esa fue antes.
4: Pero, tipo, ahí no sabíamos hacer nada de escultura. O sea, ajá, justamente, esa fue antes de... Ah, no es cierto, ahí ya habíamos hecho unas piezas de felting, pero no sabíamos hacer escultura, en realidad, casi nada. O sea, para esa pieza, literalmente nos enyesamos el cuerpo... Y luego lo llenamos.
5: ¿Todo?
4: Sí. Okay. Nos enyesamos por partes. O sea, como una parte del brazo, luego la otra parte de abajo, y luego ya como ensamblamos cada parte. Y tipo, los cuerpos eran nuestras almohadas llenas de felting. Uh-huh. No sé, para los cráneos, para las cabezas utilizamos pelo real y pelo de peluca, o sea, wow. Nos enloquecimos.
6: ¿Y dónde sacaron el pelo real?
4: No, pues nos lo cortamos. O sea, tal cual. Nos cortamos el pelo y nos se lo pusimos para que no se viera calva. Sí.
6: Bueno, mejor que haberlo ido a buscar, no sé.
4: Sí, no. No, tampoco. Sí, está mejor, la verdad, quitarte el cabello que está fena a alguien.
6: Y aparte también le da un poco de aura a la obra, ¿no? Como que...
4: O sí.
6: Sea, es el pelo real de la persona que está representando, ¿no?
4: Totalmente, sí, no, sí le da un chorro de aura. O sea, y era como... Porque justamente es como una experiencia muy íntima, ¿no? O sea, pues estábamos representadas... O sea, yo le estaba agarrando el cabello a Ana y Ana estaba vomitando. Y esa pieza se llama... Sosteniendo. Entonces, pues hablaba justamente como de las relaciones, más bien como de una ruptura después de una relación, ¿no? Entonces, de cómo las amigas, cómo funcionan como ese espacio para, pues, que te sostienen, ¿no? Después de que, pues, chance rompiste muy mal con tu pareja, ¿no? Entonces, pues, nada, estaba como Ana vomitada después de una noche horrible, ¿no? De tomar y pues yo agarrándole el cabello. Entonces, pues justamente era como muy íntimo, porque era como esta relación de amistad y nosotros nos cortamos el cabello. O sea, era una situación muy romántica.
6: ¿Y crees que parte de esto, como de que estas experiencias que de alguna u otra forma todos hemos vivido, crees que es parte de lo que hizo que este proyecto fuera tan llamativo para la gente?
4: Pues sí, siento que como éramos muy vulnerables, o sea, como muy vulnerables como en cuanto a lo que sucedía en nuestra vida, como que era, pues sí, fácilmente te podías conectar con él, ¿no? Porque pues son circunstancias que todos pasamos, o sea, la primera vez que te rompieron el corazón, ¿sabes? Que te pusiste hasta el ano, o sea, no sé.
5: Ustedes también hicieron estas piezas de los calzones bordados con frases, sí, ¿no? Que también... Que es bien interesante también el lenguaje de arte contemporáneo que están trabajando, y esto de cómo empezamos con la pintura y luego hicimos todo este camino y regresamos a la pintura. Me parece a veces que todas las artes tienen un camino experimental, pero siempre vuelven como a ese origen, ¿no?
4: Sí, y totalmente.
5: Y que hayan trabajado con todos esos formatos también, no sé, creo que de manera sensible, por el tema se acercaba mucho a la gente, pero también en la forma. Creo que la forma también, no sé, o sea, no es clásica, pero era muy fácil de conectar con ella, ¿no? También.
6: Y aparte es muy llamativa. O sea, el felting... O sea, yo he visto muy pocas personas que trabajen el felting como... Digamos, para una obra de arte, si quieres decirlo de esa manera. O sea, lo había visto como para... ¿Sabes? Como para tapetes decorativos, ta, ta, ta. Pero yo no lo había visto como para instalaciones, para piezas. Eso también llama mucho la atención.
4: Sí, como que se utiliza mucho como para, ¿cómo se llama? Pues sí, como para cosas como handmade, ajá, ¿no? O sea, pero no sé qué momento dijimos como, ¡ay, vamos a hacerlo gigante! O sea, la verdad es que es una técnica súper talachosa, o sea, puedes tardarte... Yo me acuerdo que para nuestra primera pieza nos tardamos como unos... como 5 meses haciéndola, ¿sabes? O sea, pero ya con el tiempo, pues ya nos enloquecíamos y picábamos más rápido. Ajá. O sea, pero tipo lo de Acme lo hicimos en cosa de 4 meses. O sea, súper poquito, la verdad, porque era todo un instalación.
5: Sí, pues todo el baño.
4: Sí.
5: También con su gatito incluido, por sí, cierto.
4: Sí, justo. Entonces, como que, pues nada, sí fue como muy talachoso, pero también muy nutritivo y también como que todo el tiempo nos retábamos, ¿no? Así como, ahora hay que solucionar cómo hacer unas pastillas, ahora hay que solucionar cómo hacer esto, que no teníamos ni idea, pero pues ahí vamos como viendo cómo.
6: ¿Y ustedes buscaban las formas o pedían orientación de algún lado?
4: No, nosotros buscábamos las formas. O sea, como que ya le íbamos agarrando el felting y veíamos como con qué objetos se podían hacer, ¿sabes? O sea, no sé si como... O sea, cortábamos unos pedacitos así de bueno, chiquitos redonditos, así como pastillas, de... ¿Cómo se llama? Ay, ¿cómo? Se me olvidó, se me fue el nombre. Como de espuma. ¿Cómo se llama? Como de una espuma. Luego eso ya lo rellenábamos con guata, lo forrábamos con guata y después lo forrábamos con lana y lo comprimíamos.
5: Okay. Sí. Yo sí me eché unos videos así del felting y, o sea, sí se está, tiene como varias agujitas y hay que estar así picando. Pero cuando dices que le agarraron, queda así.
4: Es que sí, ya lo hacíamos con furia. También, ya lo hacíamos con furia, pero, o sea, luego vimos que habían como unas agujas, bueno, más bien, eran como, pues sí, unos aparatos, no son aparatos, pero más bien como unos mangos. Se llaman así, creo que se llaman así. Mangos para poner agujas, pero era de 5 agujas, por ejemplo, o 6 agujas, ¿sabes? Ya eran más grandes. Uh-huh. Entonces, pues eso nos ayudaba muchísimo. Porque antes nada más estar haciendo con una aguja, pues te tardas 1000 años. Pero sí, justo las agujas de felting tienen como, pues una aguja como normal, pero que tiene unas púas atravesadas en sentido contrario, que hacen que la lana se vaya enredando y comprimiendo al mismo tiempo.
6: Ok.
5: Y a todos nuestros escuchas, probablemente tengamos aquí en Radio Nopal un taller de felting. Esperamos que se pueda hacer próximamente, que estaría también increíble.
4: Obvio, sí, claro, estaría buenísimo, sí, la verdad, me encantaría.
5: Sí, sí, sí. 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
6: Y hablando un poquito de esta pieza, ¿hubo algún motivo en específico? O sea, cuando te contactamos, ¿hubo algún motivo en específico como para escoger esta pieza? Para...
4: Pues sí, yo creo que más bien era como, o sea, cuando ustedes nos contactaron, nosotras ya no estábamos trabajando juntas. Entonces, como que más bien fue como esta, porque ya teníamos piezas de cuando estuvimos trabajando en nuestras otras producciones, o sea, como, fue como un poco la nostalgia, así como, ay, pues, o sea, estaría chido que esta última serie que hicimos, como que tuviera un lugar donde exhibirse, ¿no? Entonces, como que más bien fue eso lo que nos motivó a darles esta pieza, o sea, como ya, así como desprendimiento.
5: Okay. Sí, que las piezas se muevan,
4: claro,
5: ¿no?
4: Claro, que se muevan, obvio, sí.
5: Que, por cierto, todos nuestros radioescuchas, La Pinche Adultez todavía tiene muchas piezas disponibles. Pueden escribirles a su Instagram para pedir las piezas que tienen, preguntar por precios y así también poder acceder a una de estas piezas.
6: Super. Oye, y ahora...

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3: Hola, hola, buenas tardes, bienvenidas, bienvenidos a la décima, sí, es el décimo capítulo de Cadencia Ancestral. Mi nombre es Sara Vázquez, aka Milotic, y estamos aquí con mi carnalito Tlatuanito, que está enfermito, entonces tiene la voz cortada.
4: La voz sexy. Hola, hola.
3: El día de hoy, como ya es costumbre, tenemos un gran invitado. ¿Me lo quieres presentar?
4: No, adelante, adelante. Okay. Voy a... Disculpen si hablo poco esta vez. Sí, estoy un poco enfermo de la garganta. Entonces, pero aquí andamos. Presenta a nuestro invitado, por favor.
3: Sí. Pues tenemos aquí en cabina a Selector Black, un DJ que fue en su momento parte del Piripituchi Crew. Muy importante en la escena del reggaetón, con una trayectoria muy larga. Y pues lo tenemos aquí en cabina. Déjame, te prendo tu micrófono para que... Ahí está, ahí está.
5: Hola, buenas tardes. De este lado, Jonathan Flores, mejor conocido como Selector Black.
4: Bienvenido, bienvenido. Es curioso porque eres la primera persona que nos dice que se presenta con su nombre. Hay, bueno, cada quien tiene sus razones, ¿no? Pero casi nunca quieren decir su nombre de primera mano, aunque después nos lo dicen, porque casi que les obligamos.
3: Ya después se les sale, ¿no? Uh-huh. Sí.
5: Al final, cuando ya se acabó la transmisión.
3: Sí. Sí, justo iba a decir así de que Jonathan, pero no me acordaba de tu apellido y dije, no, mejor no vaya yo a cometer un error.
4: Se llama Jonathan y se apellida Selector.
5: Algo así.
3: Bueno, pues primero que nada, qué gusto tenerte aquí en cabina. Cuando publicamos lo del el capítulo de hoy, un amigo me dijo que, ay, mi carnalito.
5: ¿Ah,
3: el,
5: sí?
3: El un amigo de Veracruz. A ver, voy a poner el live y
4: ok, uh-huh. Vale. Bueno, y entonces, ¿quién fue el que te dijo el reportero del crimen, no? ¿Conoces al reportero del crimen?
5: Conozco a varios, pero...
4: ¿A varios reporteros del crimen?
5: Sí,
1: ¿no? ¿Tu agua para...?
5: Sí, claro, pero no le vayas a tomar.
4: ¿Cómo se llama el reportero del crimen?
1: Se llama Juan Eduardo Torres.
4: Juan Eduardo Torres.
5: Sí, sí, lo conozco.
4: Allá, Jarochillo.
5: Jarocho.
4: Jarocho veracruzano.
5: Les tengo una envidia porque pues allá está la mata. La verdadera mata del reggaetón aquí en México. Aunque a muchos no les guste o no les uh-huh. parezca real, cuando te gusta este género y empiezas a conocer más del movimiento, pues empiezas a investigar.
4: Claro.
5: Cuando esto te gusta, empiezas a investigar de dónde empezó y literal Veracruz es todo el...
4: Claro que sí, por dónde entra todo.
5: Sí, no, claro.
4: Este género.
3: Sí, incluso tú pensabas que yo era jarocha, ¿no?
5: Te lo dije.
3: Sí.
5: O sea, te lo dije. Yo pensé que tú eras jarocha porque yo te llegué a ver en el Facebook. Uh-huh. Pero te vi con... Pues como de acá en Veracruz o en la discoteca, creo, si mal no recuerdo. Y yo dije, pues esta mujer es veracruzana, ¿no? Es allá del puerto. Necesito yo tener más contacto con esa gente porque yo tengo todavía tengo un propósito. Espero todavía no sea muy, muy, muy lejano o muy truncado. Pero hace como 10 años como 10 años, mi sueño era como que pisar la factoría.
3: Sí, claro.
5: Pisar la factoría. Yo creo que yo he platicado de esto con muy poca gente porque pues dice, no les platiques tus sueños a nadie, uh-huh. ¿no? Porque al rato llega alguien y hasta te va a decir, mira dónde estuve, mira qué fue lo que hice, ¿no?
4: Uh-huh.
5: Hoy queda plasmado.
3: Es real.
5: Hoy no pasa nada. Hoy vengo muy, muy centrado y muy concentrado en lo que ahora, hacia dónde voy a dirigir a Selector Black. Ya tengo por ahí algunos contactos, en alguna ocasión, MC Magaña y Baby King, uh-huh. Ya en su uh-huh. separación de la dinastía, ellos se seguían presentando en varias partes de la República, como la dinastía, y pues con todos los derechos de poder cantar todos sus temas a gusto. Llega a tener relación con ellos, llegaron a venir aquí a la ciudad y iba a verlo, ¿no? Y platicábamos y qué onda y todo eso. Y pues de esas de que somos amigos por los gustos, pues güey, cuando quieras vete para allá, güey, pues yo te echo la mano, güey, pues yo he estado ahí desde que empezó, ¿no? Me decía, ¿no? Y entonces, pues esto pues no se acaba, ¿no? Literal, no se acaba hasta que pues cumples tu sueño, llegas a la meta, ¿no? Para mí todavía no he llegado allá, de hecho ya no es la factoría. Ya le cambiaron el nombre.
4: Más bien, era Capecio y ahora perdón, es la factoría.
5: Ando todo pendejo, te digo. Antes era Capecio, exactamente, sí. Y ahora es la factoría. Entonces, no he dejado ese como que sueño de un día llegar a la factoría. Uh-huh. Ahora, y pues es que literal es como vivimos los humanos o los DJs, tal vez, ¿no? Uh-huh. De los sueños, ¿no? Entonces, esto no se me hace muy lejano. Pareciera que esta segunda temporada de Selector Black, porque así se me hace que la voy a estar trabajando. Uh-huh. Esta segunda temporada de Selector Black viene mucho mejor, ¿no? Ya tenemos otra mentalidad más centrada, más madura, ya tenemos más edad, como te decía, ¿no? Uh-huh. Yo veo la escena un poquito diferente, tal vez por la edad, ¿no? Pero pues sería cuestión de empezarle a pisar a los escenarios para ver cómo se maneja el egocentrismo de nuevo, ¿no? Porque pues de chavos no queremos dejar que alguien venga y te diga, a ver, dame chance, yo, uh-huh. yo soy tal, y tú pues en ese entonces con ese ego tan alto, inflado que tienes, es de pues cálmate, no sabes quién soy yo, qué pedo, ¿no? Y pues ya a estas alturas... con amigos que tengo de años, platico con ellos porque antes éramos enemigos, uh-huh. ¿no? Y ahora

0: de esta segunda temporada surjan nuevos sueños, ¿no? O sea, que se cumpla esa factoría y que haya algo más, porque yo creo que definitivamente eso es lo que nos sigue impulsando a continuar. Una vez que uno deja de tener metas en lo que le interesa, pierde mucho el sentido. Me gustaría empezar por cómo fue que tú te acercaste a la música, o sea, antes de que existiese DJ Selector Black, ¿qué música escuchaban en tu casa? No sé cómo fue, como este primer contacto con la música en tu infancia o cuándo haya sido.
1: Todos los DJs en general, por las entrevistas que he escuchado con todos, es la influencia de alguien, ¿no? En mi caso personal, pues la influencia es mi papá, ¿no? Mi papá era sonidero de esos de hueso colorado, ¿no? En ese entonces, pues las trompetas, las bocinas de 22 pulgadas y las luces muy, ahora le llaman luces aztecas, porque ahora ya hay más modernas digitales. Y pues yo literal, desde que estaba dentro de mi papá, yo ya estaba en las fiestas, ¿no? Entonces, pues obvio, embaraza a mi mamá, pues ya nazco yo. Pero pues yo literal, desde que estaba dentro de mi papá, ya traía la música, ¿no? Y pues vas creciendo con eso. Y mi papá, yo recuerdo que mi mamá y mi papá tienen una foto donde me llevan a las fiestas de bebé, ¿no? Y hasta me ponían algodón o papel en las orejas porque pues eres un bebé. Y las bocinas en ese entonces, pues los bajos, digo, ya vas a las fiestas ahora y los bajos, ahora es muy diferente el audio, ¿no? Antes era un poco más crudo, más directo, como que no les importaba en ese entonces cómo se escuchara, sino cuánto sonara. Ajá. Anteriormente así era. Y las trompetas y los twitters en medio y todo ese tipo de cosas, pues ya las vengo arrastrando desde chiquito, ¿no? Vas creciendo, pues ya eres el encargado de la maquinita del humo, porque pues recuerdo andar con la maquinita del humo con mi super extensión ahí aventando el humo. Y literal, pues esos son mis inicios, ¿no? El escuchar la cumbia, la salsa, la sonora matancera, vallenatos y todo lo que trabaja un sonidero, ¿no? Pues crezco con ese tipo de género musical gracias a mi papá. Y pues mi mamá pues adopta a veces los gustos de su pareja, ¿no? Entonces pues mi mamá le gustaba bailar y le gustaba el mismo género y el mismo ambiente de mi papá. Entonces pues congenian con los gustos y pues vienen caminando de la mano de eso, ¿no? Conforme vas creciendo, pues le vas agarrando más gusto. Yo recuerdo que mucha gente me decía, ¿no? Ah, pues luego también mi hija, ¿y tus juguetes? No, hija, es que yo no jugaba con carritos, yo no jugaba con muñequitos, los famosísimos luchadores de plástico, o sea, yo no jugaba con eso. Yo recuerdo que tenía un micrófono y la grabadora se podía conectar a un micrófono y yo jugaba por mucho tiempo, jugaba a ser sonidero, ¿no? Y le mandaba un saludo a mi mamá y le mandaba un saludo a mi perrito y un saludo a mis hermanas y a las vecinas, o sea, yo crecí con eso, ¿no? Y entonces sí recuerdo tener juguetes, sí recuerdo jugar fútbol, a la pelota, todo eso. Pero pues mi infancia fue eso, ¿no? Querer ser sonidero de grande. Y ya de grande, pues me sigue gustando cuando tenía 10, 11, 12. Y es cuando mi papá me enseña un poquito de... Ya, ellos ya venían trabajando el vinil, las cumbias, todo. Y es cuando empiezan los CDs. Yo escucho historias de él donde él dice que uno de sus amigos de Estados Unidos le trajo CDs a su hermano de salsa. CDs, cuando todavía no había reproductores de CDs aquí en México. Entonces ellos dicen, bueno, ok, ya me trajiste CDs. ¿Cómo los trabajo? ¿Cómo los toco? No, pues consíguete un reproductor. Y recuerdo que él me dice en esa historia que empiezan a buscar en tiendas reproductores de CDs y pues que en una de esas se encuentran uno carísimo. Y pues que se avienta la bronca y que lo compra, ¿no? Y de ahí pues a escuchar los CDs, ¿no? Que ahora le cambia toda la calidad al sonido, porque en CD ya se escuchaba mejor que en acetato, ¿no? En acetato le borran el famosísimo el hiss. Y entonces cuando ellos escuchan el audio más limpio, hasta se sacan de onda y cuando ya conectan su sonido, porque ya sabes de esas de que se emocionan como niños.

0: con juguete nuevo y sácate los bafles y pues que lo sacan y todo y que lo ponen y pues, vamos. Y ahí pues empiezan a trabajar ellos primeros con los CDs, ¿no? De muchos sonideros, ¿no? Al año, a los 2 años, pues ya empieza a llegar más fuerte. Me vuelvo el DJ del sonido, Sonido Marlboro 47. Y yo tenía como 11 años, 12 años, 13 años. Y yo ya ponía las canciones, ¿no? Ya teníamos varios CDs y todo ese cotorreo. Y pongo, ya, me empiezo a meter a la música de las cumbias y empiezo ya yo a recordar qué tipo de canciones, ¿no? Pues también porque tu papá te enseña y lo que vas escuchando. Y de ahí me vuelvo yo el DJ del sonido de mi papá, ¿no? Bueno, era el sonido de mi tío, en paz descanse, mi tío Víctor Flores, mejor conocido como Cuchimán. Se queda mi papá con el nombre y mi papá se vuelve a armar el sonido porque desapareció y vuelve a armar el sonido. Y ahí es cuando ya entro yo en esa etapa del DJ del sonido, ¿no? Y así es como empieza mi carrera, ¿no? El gusto, pues ya lo vienes arrastrando desde atrás. Y conforme va pasando el tiempo, vas pasando la edad, vas pasando gustos, empiezas a agarrar géneros o gustos diferentes, ¿no? En mi caso, musicales. Y pues conforme va pasando también el tiempo, empiezas a ver más aparatos, otros tipos de reproductores mejores, y ya empiezas a agarrar tú la onda de que, pues, que la mezcladora, que el reproductor, y pues no, otra onda, ¿no? Esos tiempos. Actualmente, pues todo esto es gracias a mi papá, ¿no? Gracias a mi papá, que él fue el que me dejó este gusto, ¿no? Que ya lo trastorné, ¿no? Y lo modifiqué porque pues no me volví sonidero, no me volví sonidero, pero pues me quedé dentro del ambiente siendo DJ, que fue con el tiempo lo que me gustó.
1: Ahorita me comentabas antes de que entráramos al aire que, pues literalmente tú estabas, cuando tú empatabas, mezclabas dancehall, pues nadie lo estaba haciendo, pero que nadie te enseñó a ti a hacerlo, que nadie te quería enseñar. ¿Cómo te vuelves DJ del sonido de tu papá si él no te enseñó? O sea, ¿cómo te permite ese acceso? Porque pues sin. Yo entendería que, ok, hijo, te enseño para que en cierto momento te encargues tú.
0: Exacto.
1: Pero él no lo hizo y a pesar de eso, te dejó encargado de al menos de la selección musical. No sé si en ese entonces los sonideros también, el DJ del sonidero era parte de su trabajo empatar y mezclar, o solamente era la selección y ya.
0: Sí, exacto. El trabajo del DJ sonidero es más que nada el encargarse de seleccionar el tema, ¿no? Yo era muy joven, entonces, pues, mi maestro, pues, siempre fue mi papá, ¿no? Él me dijo, mira estas canciones, y conforme lo vas escuchando, ¿no? Lo vas escuchando porque, pues, vas a varias fiestas o te llevan a otros bailes sonideros, y en esos bailes sonideros tú escuchas la música. Entonces yo le empecé a agarrar gusto a la música, ¿no? Con el oído, porque empiezas a, pues, agarrar ese gusto, y ahí es cuando empiezas a entrar ya, como una esponjita, empiezas a absorber. Ay, esta canción sí la tengo. Ah, esta canción sí la tiene pues más que nada mi papá. Ah, esto sí lo tiene mi papá. Ay, esta no la tiene. Ah, chinga, esta, ¿de qué onda? ¿De dónde salió? ¿Qué? Entonces, en ese entonces, pues mi papá me enseña, ¿no? Mira, este botoncito es el Q. Este regresa la canción al inicio. Este botoncito es el play. Con esta canción, con este botón le cambias al track. Lo muy básico. Lo muy básico es lo que te enseñan normalmente. Ya sabes que el mexicano no lee el manual. Tú compras algo y nunca lees el manual porque ya dices, pues si esto ya lo sé
2: Es
0: usar.
2: intuitivo.
0: Exactamente, es intuitivo, ¿no? O sea, ya es como que lo traes de descendencia de que, ah, pues ya sé cómo se usa el micrófono. Con este botón hacia arriba se prende y hacia abajo se apaga, ¿no? Entonces, pues hasta ahí me quedé con lo básico del DJ, ¿no? Me quedé con las funciones básicas. Todavía no era DJ, con las funciones básicas y sin saber usar bien un reproductor, ¿no? Regresando a lo de la música, pues por los puros gustos de mi papá, ¿no? de que le gustaba la salsa, de que él escuchaba salsa o comía en la casa, y pues eso, literal, ¿no? Y pues literal nada más te vuelves un seleccionador de qué canción vas a poner, o después me decían, papá, no sabes qué, toma, pon esta. Ya él me decía, pon esta. Y entonces en el sonidero trabajan, digo, todos ya saben qué onda con el sonidero, trabaja su tema, que es el que va a tocar, que es el que la regresan como, y que dura una canción como 10 minutos, 12 minutos, pero cuando acaba, ponen un preámbulo musical o fondo musical. El fondo musical es cuando pones un poco de música y le das un poquito de tiempo a la gente de que descanse, y también de que el que está seleccionando la siguiente canción pues le da tiempo de estar seleccionando, y entonces en el fondo musical va hablando por micrófono el que está encargado del micrófono, el caso de mi papá, y pues te tienes que encargar tanto de la canción que vas a tocar como del fondo musical. Se escucha fácil, pero no es lo mismo tocar un fondo musical a la mitad de una canción que una canción que es la que va a hacer bailar a la gente. O sea, hasta un fondo musical tiene su punto de vista que ver, ¿no? Porque es una canción que ya conoce la gente, pero que es relajada. Eso es como que te da un tiempecito para seleccionar la siguiente canción, ¿no? Entonces me encargo de todo eso porque hasta los fondos musicales me gustaban a mí, ¿no? Porque pues yo iba a un baile sonidero, mi papá me llevaba al Cosmos 2000, al Olímpico, a ver a sonideros grandes, y tú ves cómo trabajan, ¿no? Y empiezas a escuchar qué tipo de fondo musical es el que tocan, o tú compras algún CD, mi papá compraba CDs, y yo me acuerdo que yo los escuchaba de inicio a fin, así tal cual, desde la 1 hasta la 13 o hasta la 15, ¿no? Y yo los escuchaba a todos y decía, no, pues esta canción me gusta para fondo musical. O esta canción va a ser bailar a la gente, ¿no? Que es cuando le dicen ellos el nuevo éxito, ¿no? Y seleccionas tus discos y dice, hasta ahí le marcas ese fondo musical. Y ya se acaba la canción y tú ya preparaste el fondo musical, pum, la dejas correr. Y ya la gente sabe que se acaba la canción y empieza la siguiente y no bailan, o sea, ya la gente ya sabe. No bailan porque ya sabe que esa es una canción que va de fondo por un preámbulo nada más. Se sientan, toman agua, cerveza, algo, se alivianan y esperando a la siguiente canción, ¿no? Que es cuando empieza a mandar saludos y todo ese cotorreo. Entonces, pues eso de joven, pues fue empezando como seleccionar la canción. No era tanto como de mezclar, porque pues el sonidero casi no mezcla. Siempre nada más es de seleccionar. Lo único que hace es regresar a una parte donde está muy bien la canción y es volver a regresar a ese punto, como que mandas un saludo, regresas a ese punto para hacer que la canción dure 12, 13 minutos.
1: Creo que tocaste un tema muy importante que sí es justo aclarar, porque hoy en día la cultura del selector está, no sé si perdida es la palabra correcta, porque ya hay tanto DJ que se pierde como la esencia de lo que hace un selector. ¿Y a qué voy con esto? Específicamente a la cultura jamaiquina existe el DJ y el selector, que no son lo mismo. Uno es el, como en los sonideros, el que está seleccionando, y otro es el que está hablando. Es chistoso porque hoy en día muchos selectores literalmente se encargan de eso, de seleccionar y de poner una canción, esperar que empiece y que termine y poner la otra, ¿no? Y hay gente que pues hoy en día es DJ y dice, ¿cuál es su chamba, no? O sea, ¿qué está haciendo, no? Pues está haciendo lo que tú acabas de ver, güey. Está seleccionando una canción para que la fiesta funcione. Puede no mezclar como lo hace un DJ, puede no empatar como lo hace un DJ de los que conocemos actualmente, pero está haciendo una chamba que es conocer las canciones que tiene, saber seleccionarlas y saber en qué momento ponerlas. Y creo que esa es una cultura que se ha perdido hasta hoy en día, que muy pocas personas que se dedican al ambiente del DJ conocen, ¿no? No sé qué opinas al respecto.
0: Pues conozco a varios selectores, a varios. Literal, siguen cultivando la raíz jamaiquina. Puedo hablar de una persona, sería Roberto de las Torres. En el caso de Roberto de las Torres, es un selector. Él pone una canción y él tiene todo su show completo. Él habla por micrófono, él selecciona la música, él la pone. trabaja como en todo caso DJ, selector y MC, ¿no? O locutor. Cultivando la raíz jamaiquina, porque hasta en inglés habla. O sea, él tiene bien, bien clavado todo la raíz, ¿no? Muy, muy chingón, la neta, su trabajo. Pero sí, literal, trabaja como selector, ¿no? Él ya sabe, es que nosotros vamos agarrando pues maña, práctica. Y empiezas, conforme va pasando el tiempo, a detectar qué canción es la número uno, qué canción es la número dos, qué canción es la número tres, con cuál canción revientas toda la fiesta, ¿no? Porque ya lo sabemos. Y sabemos que tenemos una, dos, tres seguidas para reventar el show y después los vuelves a aterrizar en la fiesta, ¿no? Entonces, por ejemplo, en el caso de Roberto de las Torres, pues es un selector muy, muy bien trabajado porque tiene años. Esto de ser selector no es de, ya me volví selector. O, ya me volví coleccionista. Y yo creo que todo empieza con ser coleccionista, ¿eh? Bueno, no, yo creo que empieza con amar el género. Primero amar la música, amar el género, para que a su vez te vuelvas coleccionista. Y conforme vas escuchando todo lo que has coleccionado, te vuelves selector. Porque podrás tener 10,000 viniles, pero de 10,000 viniles, cuando tú vas a tocar, nada más tocas con 30 o con 20. La verdad. A eso se refiere ser selector. Seleccionaste de 1,000 discos lo que para ti sientes que va a funcionar o lo que para ti sientes que a la gente le va a gustar. Porque hasta hay canciones que actualmente, es lo que hacemos muchos DJs, la escuchamos recién, ahora, bueno, digo, ya todo es muy diferente, la escuchamos recién que acaba de salir ahorititita y tú ya nada más la escuchas cuando te vuelves un seleccionador. Así tú ya nada más hasta escuchando el inicio dices, puf, va a funcionar. Así. Cuando te vuelves un selector. Así de sencillo. Nada más basta con que escuches 5 segundos de la canción o 10, hasta con el puro inicio. Tú escuchas el puro inicio y dices, esta canción va a funcionar. Así es como te transformas en un selector. Y pues ya lo empiezas a implementar en tus eventos, ¿no? En tus eventos los empiezas a implementar. Y pues ya toda la gente que va a los eventos ya sabe que se va a trabajar lo mejor. La mejor música, ya la conocen. Tenemos que ir innovando la música, entonces de repente metes una nuevecita y dices, y hasta la gente luego, porque me ha tocado de que, pues, ay, ¿qué pasó? Esta no la conozco, pero está rica, ¿no? Porque me ha pasado muchas veces, ¿no? O sea, siguen bailando, porque a mí, digo, ya tengo muchos años ahora sí que con el colmillo bien puesto, y ahí es cuando empiezas a hacer crecer más grande tus selecciones de música, ¿no? Porque no puedes estancarte y tocar siempre lo mismo cada 8 días, ¿no? O que ya te volviste un productor y el productor, cada que lo contratan, toca sus mismas 15 canciones. O su rutina de una hora, empezando con las más modernas y terminando con las más viejas que trabajó hace pues 3 años o 5 años, ¿no? Entonces, tienes que ir modificando tu biblioteca. Tienes que ir modificando tu biblioteca y ir investigando si va a funcionar, porque pues me ha pasado que pues tú escuchas una canción y dices, no, pues esto no, a mí me gustó, esto va a ser un hit, y pues a la mera de la hora llegas a la fiesta, trabajas, la pones y ves que todos se apagan y dices, uy, no sirvió, pero pues lo intentaste, ¿no? Entonces está muy raro esto de seleccionar música. En la cuestión del reggae ya está muy, muy, muy viejo, porque ya todos los que van a los eventos ya conocen las canciones, porque hasta pareciera disco rayado, mano. La verdad, pareciera disco rayado. Pero pues es lo que le gusta a la gente, ¿no? Conforme pasa el tiempo te vas dando cuenta que eres un buen selector de música, pero pues que no tienes el mismo estilo que la gente que va a bailar. Tú, en mi caso personal, evolucionas, porque ya estás escuchando algo más moderno, más diferente, y a ti te está gustando, pero a la gente que va a bailar no. Entonces, hablando de este aspecto, hay que tener bastante tiempo para esto y tener muy buen oído para poder seleccionar una canción. Pues en el reggaetón pasa lo mismo, puedes descargar, ahora descargas un CD completo y pues llega a pasar que tú escuchas todo el CD y dices, no manches, o sea, tiene 23 canciones y nada más me gustó una. Y eso está más o menos, ni siquiera está buena, pero lo intentas, ¿no? Entonces también tener esta parte de seleccionar la música también tiene su punto de vista muy, muy, muy loco, la neta.
1: Y después de esta parte de tú ser miembro representante del Marlboro, ¿qué? Marlboro
2: 47.
1: ¿Cómo es esa transición a tocar? Primero, a tocar otro género que no es lo que se toca dentro del sonidero, y después a convertirte en Selector Black.
0: ¿Cómo es esa transición?
1: Ajá.
0: Fíjate que esa pregunta nunca me la habían hecho, ¿no? La transición, pues es muy... Yo creo que todos sabemos, ¿no? La transición es de que sigues amando la música. O sea, a final de cuentas, no la dejas, ¿no? Actualmente yo tengo 40 años y yo escucho música a todo volumen siempre. En el carro, en la casa, en los audífonos. O sea, es algo que no puedes evitar. O sea, es algo que no... Son los gustos que no cambian. Y esa parte de la transformación de donde pues soy DJ sonidero y empiezo a evolucionar la parte de donde ya quiero ser DJ de un género en especial, pues es simple y sencilla, ¿no? Por el mismo gusto a la música. Porque ya no escuchas cumbia, sigues escuchando cumbia, salsa, pero te empiezas a envolver en otro género, ¿no? En mis tiempos, pues todos mis amigos escuchaban ska. Y era como que la evolución del rock. Porque venía saliendo como que el rock, todavía hay mucha banda que le gusta el rock, todo ese cotorreo. Pero entró muy fuerte el ska, ¿no? Y los skates con las tablas y todo eso. Y a ellos les gustaba mucho el ska. Y de ahí pues empiezan a escuchar reggae también. Porque como que trae algo, por ahí algunas influencias, el género. Y a ellos les gustaba el ska y a mí como que no me gustaba. Yo decía, es que pues a mí no me agrada, ¿no? O sea, sí hay algunas canciones que sí me mueven, sí me tocan algunas fibras, pero pues no es como de irme a meter a la bolita y estarles dando de codazos a todos, ¿no? En mi caso personal. Entonces, en esta parte de la evolución, yo recuerdo que mis amigos también ya escuchaban un poquito de reggae, pero pues así bien básico, bien roots, bien lento. Es como que había algo, ¿no? Como que había algo que me gustaba, porque tenía varios amiguitos que ya venían escuchando eso de ahí de la cuadra. Pero pues te digo que en ese entonces pues la banda era bien envidiosa. Y antes pues como también para que te prestaran un CD o algo, pues estaba pues algo complicado. Y era pues como de escúchalo aquí, ¿no? Pues hasta ahí tan. Y entonces recuerdo que ya más grande tenía como 15 o 16 años, como 15. Y mi hermana, un vecino de otra colonia, le presta un disco a mi hermana de reggae. Ese famosísimo disco que venían en el tianguis, el de Casa Rasta, donde venía la de Limb by Limb y las bien básicas de reggae. Y se le presta, ¿no? Entonces yo ya había escuchado algo, pero pues no era así como que de, pues esto es lo mío, ¿no? Y empiezo a escuchar ese disco y el dancehall es el que me mueve. O sea, literal, así el dancehall de la rama del reggae, pues el dancehall, ¿no? Y entonces actualmente yo digo que es lo que me movió, lo que hizo que yo entonces empezara a investigar qué onda con esto, ¿no? Cuando empiezo a investigar qué onda con ese género, pues otros amiguitos que yo ya tenían y ya escuchaban ese tipo de música, porque pues uno de sus tíos también le gustaba este género, y ellos eran los que ya tenían ese tipo de música, ¿no? Y gracias a estos amiguitos, pues empiezas a compartir ideas de que, pues mira, tengo este CD, mira, escúchate esto. Y empieza ahí toda mi travesía, ¿no? De cuando ya quiero yo ser DJ como de ese género, ¿no? Yo dejé de estudiar desde primero de secundaria y mi papá ya tenía pues, los aparatos, todo normal. Y empiezo con esa idea de que quiero ser DJ, ¿no? Empiezo con esa idea. Mi papá compró unos reproductores de la marca Gemini. Eran unos cuadritos para un CD personal. O sea, dos cubos separados. Y tiene una mezcladora. Y me acuerdo que le digo a mi papá, oye, ¿me los prestas? Pues sí, llévatelos. Y me los llevé a la casa, ¿no? Y yo empecé con esa idea de querer ser DJ. Y yo recuerdo que mis primeras mezclas pues, fueron con música electrónica. Porque a mí nadie me quiso enseñar, ¿no? Mi papá tenía un amigo que era DJ. Y le dijo, oye, no seas malo, enséñale a mi chavo, pues le gusta. Y, sí, mándamelo. Y me acuerdo que lo fui a ver porque hasta me dijo dónde vivía y llego y me dice, no, es que no tengo tiempo. Y ahí es a donde empieza la envidia, ¿no? De que dices, pues no estás, no entiendes todavía qué onda, ¿no? Y pues yo no entendía, dije, pues tan tan. Me regresé a mi casa y toda la cosa. Y yo solito me empiezan a hacer ese cotorreo de, a ver, pues voy a poner este CD y lo voy a tratar de mezclar con el otro, ¿no? Y pues me acuerdo que empiezo ahí yo solito y subiéndole y bajándole porque pues yo ya sabía trabajar la mezcladora, el Q, el regreso. El pitch, porque pues en las canciones, algunas cumbias están muy rápidas, trabajan como a 100, como a 98 BPM. Las bajas a 95, a 94, porque es como que lo acostumbrado aquí en la Ciudad de México, bailarlas como que más lento. Entonces, pues también ya conocía cómo trabajar el pitch. Entonces, sí, pues las rebajas, las cumbias, ¿no? Y las salsas, porque pues, son muy rápidas. Y aquí en lo que es en la música electrónica, empecé a buscar que la canción izquierda empatara con la derecha. Entonces empiezo a hacer yo esas, pues esas prueba y error. Como a los 3 días, 4 días lo domino. Con la misma canción poniéndola de ambos lados, porque pues así es como trabajé, con la misma canción. Y ahí empecé ya a poner otra y buscar el pitch y buscar la fórmula, ¿no? Y entonces encuentro la fórmula. No, pues imagínate, cuando encuentras la fórmula es como de... ¡Wow! ¿Esto es así? Y ya después dices, ¿tan fácil? ¿Tan fácil? Y de ahí, como yo ya tenía reggae, dije, a ver, voy a intentar hacerlo con el dancehall. Y empiezo a mezclar dancehall. Y al principio, pues como que no te gusta, no te sale, porque el dancehall y el reggaetón están bien desvariados. Unas son a 95, unos a 94, otras a 92 más lento. Y pues ya más movido a 98, 99, ¿no? De velocidad. Y es cuando desvaría mucho. Y la música electrónica desvaría bien poquito. Y empiezas a buscar la fórmula y me aviento como un mes encerrado en mi casa. O sea, así literal. Y mi mamá me decía, es que ya salte, ya deja eso, ya bájale a la música, ya me tienes harta y que no sé qué. Y pues era lógico. Imagínate estar escuchando las mismas canciones casi un mes. Y así es como empiezo, ¿no? Hasta que un día, pues, encuentro la fórmula, pero yo no sabía lo que hacía. Yo decía, bueno, ok, ya lo mezclé, ya lo trabajé. ¿El siguiente paso cuál es? Ahora vamos a una fiesta, ¿no? En ese entonces había un amigo que tenía un lugar que se llamaba La Mosca y hacía fiestas de música underground y bailaban breakdance y todo ese cotorreo. Y dejaban tocar tantito reggae. Entonces nunca llegué a presentarme ahí porque me veían muy chavo. Y decían, pues es que estás bien chamaco. ¿Cómo vas a tocar en una fiesta?
2: Eso fue cuando estabas todavía en la secundaria, ¿no dijiste?
0: Como 15 años. Uh-huh. Entonces, pues yo prácticamente era un pollo para todos mis amigos que ya tenían, bueno, los más grandes, que ahora son mis amigos, que ya tenían 23, 22, 21, sí, que ya me llevan varios años, pues a mí me veían y decían, pues oye, güey, o sea, yo conozco a tus papás, conozco a tus jefes, son sonideros y son de la talla grande, pero pues tú no, o sea, tú estás chavo, güey, a final de cuentas, ¿no? Tan, no me dejaban trabajar. En una ocasión había otro amigo, que es Maxi, y a sus fiestas se llamaban así, las fiestas del Maxi. Y él rentaba lugares clandestinos, ya sabes, en ese entonces. Y me dejan tocar, ¿no? Pues va, toca. Yo, a huevo, ya me van a dejar tocar. Yo bien emocionado, ya estabas bien emocionado. Y pues vente a las 8. Va. Ah, pues su amigo de mi papá, el que era DJ, que no me enseñó a mezclar, ¿no?
3: Uh-huh. Él era el Maxi.
0: Él era DJ Chupón. Él era el DJ del Maxi, ¿no? Uh-huh. Entonces, me llego a la fiesta y yo así como de... Y la gente, ¿no? Pues ya pasa, de ahí arriba está la cabina. Pues yo ya sabía usar los reproductores, los aparatos, ya cualquiera. Y ya llego y me recuerdo que pues ya toca. Como 8:30. Y empiezo a poner la música, ¿no? No, pues yo sobre del dancehall, porque pues era lo que me gustaba. Yo me acuerdo que puse como 3-4 canciones y entraron 2 personas. Y me dice el chavo, no, es que ya dame chance porque ya va a empezar a entrar la gente. Y así como de... A ver cómo, pues si yo vengo a tocar para la gente, ¿no? No, ya quítate. Y no manches, o sea, puse como 4 canciones y me quitaron. Y yo así de, no, esto no, esto no puede ser. Y recuerdo, pues, que como a las 11, bien frustrado, llegué a mi casa. Y, pues, ¿qué pasó, no? Pues, no me dejó tocar. Híjole, ya no te preocupes. Y poquito a poquito había varios amiguitos ahí de la colonia. Este, por ejemplo, estaba DJ Danny. Este, Gabino, ¿lo conocen como Gabino? Se llama Gabino. Había otro man que era este Selector Mala, que hacía fiestas de reggae. Y pues me les empiezo a pegar un poquito, ¿no? Me les empiezo a pegar más. Y pues a ver, órale, toca. Y pues empiezas a tocar, ¿no? Y pues tú dices, vaya, pues por fin me están dando chance, ¿no? Y empiezo a tocar en las fiestecitas. Y fue así como de que, pues, la envidia total, ¿no? Porque yo, es como yo le decía, yo no sabía qué nivel de DJ era. Porque, pues, yo venía salido de la caja, ¿no? Yo no sabía cuál era mi poder. Yo no sabía hasta dónde llegaba. Y como por la tercera, cuarta fiesta descubro que, pues, era un chingón mezclando dancehall. Cuando yo los escuchaba mezclar a ellos, yo no los escuchaba empatar. O apenas estaba empatando y se le iba la que estaba poniendo, o se quedaba atrás la que estaba poniendo y se escuchaban los caballazos. Y entonces pues me empiezo a dar cuenta de eso, ¿no? Y cuando yo estaba trabajando, empiezo a darme cuenta de lo limpio que estaba trabajando. Cuando en ese entonces casi no había mucha bandita. O sea, sí, no voy a decir que no. Ya había varias personas que mezclaban muy bien el dancehall, pero en mi zona no. ¿No?
2: ¿Qué dices que es Valle Gómez? ¿O en ese momento vivías en otro lado?
0: No, siempre toda mi vida ha sido Gómez Farías.
2: Gómez Farías.
0: Avenida 8. Mejor conocida como Avenida 8, ¿no? Entonces, esa parte donde ya la gente te empieza a decir, oye, güey, no mames, tocas bien chingón, güey. Y tú así de, no creo, o sea, ¿cómo creo? O sea, no creo. Y te empiezas a dar cuenta porque después ya no te dejaban tocar en las fiestas.
2: No, neta que sí.
0: Algo te removió a ti. Este, te empiezas a dar cuenta porque ya no te quieren dejar tocar, porque no, espérate, ahorita aguántate. Y ahí me tenían hasta que me dejaban tocar, ¿no? Entonces, como conocían a mi papá y a mi familia, pues dale chance, güey, pues es el hijo del Malboro. Ah, pues va. Y me daban chance también gracias a eso, ¿no? Entonces, pues empiezo a trabajar con ellos. De repente invitaban a los Ghetto Youths en ese entonces. Y pues los Ghetto Youths también ya para ese entonces eran los Ghetto Youths. O sea, yo tenía 16 años y los Ghetto Youths ya tenían 5 años, tal vez ya siendo Ghetto Youths, ¿no? Ya eran DJs de talla, de talla de barrio, conocidos, ¿no?
2: Los Ghetto Youths era como un colectivo de... ¿Es todavía?
3: Todavía existe.
0: Uh-huh. Es correcto. Entonces, recuerdo que mi amigo DJ Danny los llevaba a tocar a sus fiestas allá en la 8, en un restaurante que se llamaba el Restaurante Aeropuerto. Y los llevaba a tocar ahí a los Ghetto Youths. Entonces, pues para mí los Ghetto Youths, cuando yo le daba al reggae y al dancehall, este, para mí los Ghetto Youths eran pues wow también, ¿no? O sea, yo quiero tocar con ellos, ¿no? Y entonces, pues los Ghetto Youths mezclaban. Nada más este Ariel, que es la cabeza de los Ghetto Youths, este es el que le daba muy, muy rico, ¿no? La neta, yo lo escuchaba tocar a ese güey, yo decía, no mames, este güey toca chingón. Y en CD, ¿no? O sea, bueno, para ese entonces, pues era lo que había. La colección musical que trabajaban estaba muy pasada, ¿no? En ese entonces estaba muy difícil conseguir música. No es como ahora que consigues todo poniendo Shazam. Chazameas al DJ que está trabajando. Este, en ese entonces, pues no era así. Nada más era de puro oído. Y gracias al puro oído, te quedabas con esa... con esa canción, gracias a, bueno, en mi caso, que recordaba eso, ¿no? Entonces, me daban chance de tocar con los Ghetto Youths, ¿no? Hasta que, sí, después de varias ocasiones me dijeron, güey, tocas bien chingón, güey. ¿Qué edad tienes, güey? No, pues estoy bien morro, güey. No, pues tantos, güey. No mames, güey, no, tocas chingón, güey, ¿no? Ahora el Ariel me lo decía,
3: No mames, güey, estabas bien morro, güey, estabas bien chamaco, o sea, que te lo digan ya es de respeto, ya no es de ah, pues chido, güey. No, actualmente ya es de respeto, ya estamos grandes.
1: Oye, justo mencionaste el asunto de que tenían unas colecciones, ¿no? Y una biblioteca, pues difícil. Antes de que se me olviden estas dos preguntas, hablaste de que en las fiestas, pues tú llegabas y no había gente, en específico en esta fiesta, y te decían, no, pues ya déjame tocar, porque ya va a entrar la gente. En esas fiestas ya existían los reproductores de CD.
3: Sí.
1: Tú llevabas entonces tu carpeta con reproductores de CD, ¿no? Sí. Y entonces, pues obviamente terminabas frustrado porque ibas cargando. Porque supongo que era un chingo, ¿no?
0: Pues no era tanto así porque pues empiezas y no tienes los miles de discos. Comprabas la típica carpetita de 100 discos y uh-huh. llevabas 30, ¿no? Máximo, que es como vas iniciando. Okay. Pero pues tú ya con esos discos ya tenías una selección, ¿no?
1: ¿Y dónde conseguías tú tu música? O sea, sí nos dijiste como de... el típico Limb by Limb, Del Bor, todo eso, ¿no?
0: Eso es lo que iba.
1: Pero, ¿conseguías algo? O sea, ¿tendrías algún otro lugar donde decías, ahí está, esta nadie la tiene o pocos la tienen y la conseguí aquí?
0: Así es. Bueno, hoy les voy a dar la fórmula. después de 30 años. Bueno, esa parte a mí me emociona mucho. ¿Cómo fue que empezó la colección y cómo fue que empieza a crecer mi gusto, ¿no? Porque pues como yo iba a las fiestas, yo escuchaba lo que tocaban y tú no las tenías y no las ibas a tener nunca porque no había el amigo que te decía, sí, yo te la doy, o el DJ que te decía, sí, no hay pedo, vente, te la paso. Eso no existía, o sea, y hasta la fecha sigue sin existir, ¿no? Entonces, yo me acuerdo que uno de mis amigos... me dice, oye, güey, voy a ir a la Lagunilla, ¿quieres ir? Y pues yo le digo, no, ¿cómo pa' qué o qué? 16 años y en la Lagunilla. 16 años y en la Lagunilla. Entonces, pues te sacas de onda, dices, ¿qué chingados yo voy a ir a hacer a la Lagunilla ahí cerca de Tepito, güey? O sea.
2: ¿Por qué? ¿Porque era un mercado de antigüedades o porque
0: no,
2: qué?
0: El mercado de antigüedades es el Chopo. Uh-huh. Y después está la Lagunilla, que es parte de Tepito, de todo el barrio. Y después está el Metro Tepito. Entonces, pues todos conocemos esa parte donde sabemos que Tepito bufa, ¿no?
2: Todos sí, conocemos totalmente.
0: Todos conocemos esa parte. Y anteriormente, si vas, yo siempre he pensado que si tú vas a lo que vas a Tepito, vas, entras y sales sin broncas. Así de sencillo. Si vas enfocado en hacer otras cosas o en interdivertir o algo, pues puedes salir con riesgo porque pues está caliente el barrio. Es como dicen ahí está caliente el barrio. Yo a lo que me enfocaba era porque mi amigo me decía, güey, acá venden discos de reggae, güey. Imagínate qué cosquilla me entró en la cabeza de decir, vamos, sí quiero ir. Porque en ese entonces, pues mi pensamiento era hacer crecer mi música, hacer crecer lo que yo tocaba, buscar lo que no tenía. En ese entonces sí te tenías que mover para conseguir lo que habías escuchado. Y yo recuerdo que me lleva a la Lagunilla y ahí estaba Pablo León de Sion, no sé si han escuchado de él. Es un man del reggae viejísimo, viejísimo el man.
2: ¿Pablo León de qué dijiste?
0: Pablo León de Sion.
2: De Sion.
0: León de Sion. Entonces.
2: No, yo no. Bueno, es que yo la neta no estoy muy empapada como de ese lado.
0: De ese género. Uh-huh. Bueno, en una ocasión deberían de traerlo. Es una biblioteca musical pirata. Es una biblioteca musical pirata y, pues, obvio, ¿no? También tiene su colección original. En alguna ocasión deberían de invitarlo. Es un hombre muy respetable en este cotorreo. Y a un lado de su puesto de él estaba Ángel, que era su cuñado, y él también vendía discos de reggae, más modernón, entre comillas.
3: Y entonces encajo muy bien con su cuñado de Pablo, ¿no? Y Pablo me conoce y toda la cosa. Y de ahí es a donde empiezo a hacer mi colección, ¿no? Gracias a los discos piratas, ¿no? Gracias a los discos piratas. Y yo me acuerdo que encuentro la fórmula de que los miércoles era cuando surtían el puesto. Era cuando quemaban toda la semana, quemaban discos nuevos o que descargaban X y todo eso lo quemaban. Y el miércoles era cuando llevaban lo nuevo. Entonces yo recuerdo que le iba y le decía a mi papá, oye papá, préstame 100 pesos. ¿Qué vas a ir a hacer? No, pues voy a ir a comprar discos. Y no queriendo, a veces me daba dinero, ¿no? Como con 120 pesos, 130 pesos, yo la armaba cada 8 días. Y cada que iba a Tepito, a La Lagunilla, yo me traía como 15, 16, 17 discos como por 110 pesos, algo así. Porque ya compraba como que de mayoreo, ¿no? Ya no compraba uno o dos de a 10 varos, ¿no? Ya compraba de mayoreo y pues me lo bajaba. Entonces él, este ángel, ya me había vuelto cliente de cada 8 días, o hasta a veces iba más veces en la semana para seguir comprando, porque me empecé a enfermar musicalmente. O sea, el DJ se enferma musicalmente así de la noche a la mañana, se enferma y quiere comprar y comprar y comprar. Y es cuando tu biblioteca piratita empieza a crecer, ¿no? Ya tienes un chingo de discos y ya no sabes qué hacer, ¿no? Pero sí los escuchaste todos, ¿eh? Ahí no hubo de que, no lo escuché. Los DJs de antes sí escuchaban toda su biblioteca. Sí, todos los discos los escuchaban. Y de ahí empezabas a seleccionar cuáles eran los que ibas a tocar, qué canciones. Ya hasta sabías qué número era. O sea, ya no es como ahora de que, pues le escribes y pum, ahí te sale. Antes estaba un poquito más complicado, la verdad. Las mezclas, cuando ya tenías tu set preparado, eran súper rápidas. Pero cuando ibas a poner un disco nuevo, hasta lo tenías que andar escuchando una por una, así como que nada más con el inicio y ya para saber cuál era. Y así es como empieza esta colección, ¿no? Gracias a eso. Y pues a la computadora, porque pues siempre me han gustado las computadoras y yo recuerdo que teníamos una en la casa. Y el famosísimo Ares. Y que nadie topaba el Ares en ese entonces, nadie. Y tú le ponías, no sé, Cuti Ranks. Y pum, te sacaba todo lo que Cuti Ranks había en el internet, ¿no? Y tú empiezas a escuchar todo eso. Y cuando entonces, en ese entonces, escuchar hasta una canción con el internet súper lento, o sea, estaba bien cabrón. Y por eso es que nos tardábamos un chingo en buscar música, ¿no? Cuando empiezo yo a trabajar el Ares, empiezo a encontrar música que yo no había escuchado en las fiestas y que yo sabía que no la tenían, por nada más el simple hecho de no haberla escuchado.
2: Y de esto específicamente, de cuando ya te diste este primer viaje a La Lagunilla, ¿qué año fue? ¿Te acuerdas o tienes idea más o menos? Porque dices, tenías 15, 16 años.
3: Yo creo que era como que el 2000. Yo creo que era como por el 2002, 2003, por allá así.
2: Ok.
3: Por allá así más o menos. Entonces, empieza a crecer tu biblioteca musical porque empiezas en el Ares a encontrar música que no habías escuchado y que se vuelve bien interesante para ti. Porque cuando empiezas a tener el gusto por la música, tu locura empieza a crecer. Porque ya no nada más es eso, quieres más. Y ya escuchaste algo nuevo y sigues buscando más. Y es que en la cuestión musical del reggae el género es muy extenso y muy grande. Muy, muy, muy grande. O sea, si con el reggaetón ahorita decimos, uff, está grande. En el género reggae está extremadamente longevo. Hasta la fecha sigo escuchando música que tiene 30 años, 40 años. Una canción de danza le digo, no mames, o sea, la acabo de escuchar apenas. ¿Y ya cuántos años llevo escuchando esto y apenas la acabo de escuchar? Para mí, el dancehall no ha parado. Yo todavía sigo escuchando mucha música de ese género y no paro, ¿eh? O sea, no paro porque pues, es un amor que le tengo a ese género. De ahí, pues, es donde te vuelves pues, ya más seleccionista, ¿no? Porque tú puedes escuchar un montón de música, pero no toda la pones en la fiesta. O sea, tienes que ponerla que sabes que va a hacer que la gente baile, que le vibre, que le mueva unas hebras, que lo haga, que diga, ay, no, esa canción no. O sea, no, o sea, la verdad. Entonces, tanto sea para bien y tanto como para sea para mal, la verdad. La verdad es que ha sido algo muy, muy, muy divertido toda esa etapa de encontrar música, porque llegó a haber momentos en donde yo tocaba canciones que solamente yo tenía, que se volvieron exclusivas y que hasta los DJs ya de renombre decían, a ver, ¿qué pasó ahí? ¿Qué onda? Ya llevo también tantos años y les pegas en el ego. Les pegas en el ego a DJs que ya están más avanzados que tú. Y eso es donde empieza la competencia. Porque había DJs que tenían buena música, pero que mezclaban bien feo. Y había DJs que mezclaban muy chido, pero que no tenían nada nuevo. Y había DJs que estaban bien completos, como yo, que mezclaba muy bien, que tenía música muy chingona y que casi nadie escuchaba. Y con esa misma esencia, empiezo a caminarle en el reggae en español, ¿no? Que es plena, ¿no? Y le empiezo a caminar por ahí con la misma esencia del hecho de que yo quería tener cosas exclusivas. Y ese siempre fue mi sello. De ahí me empiezo a agarrar a que ese fuera mi sello. Tener cosas exclusivas, tener cosas exclusivas, tener cosas exclusivas. Y eso hacer de que yo llegara a una fiesta o algo y que yo tocara cosas exclusivas y que los DJs me empezaran a agarrar como que hate, ¿no? De que, chale, este güey, ¿de dónde sacó esa canción, no? Cuando pues yo ya traía por ahí mis trucos bajo la bolsa, ¿no?
1: Y a pesar de eso, ¿no fuiste incluido, por ejemplo, en Ghetto Youths?
3: Fíjate que no es que no haya sido incluido. Llegó un tiempo en que me empezaron como que ya, ah, pues qué onda, qué chido, y pues jálate para acá. Porque pues tienes que pasar como que unas ciertas pruebas, ¿no? Y pues la más difícil es la de la confianza. La prueba más difícil es la de la confianza, porque no te juntas con ellos, porque no convives con ellos, porque son amigos nada más de que nos conocemos en las fiestas, pero yo jamás fue como de que, ah, pues quiero pertenecer a Ghetto Youths. O sea, nunca me imaginé eso, ¿no? Lo que yo hice fue hacer como que mi propio colectivo, ¿no? Pues para ese entonces, cuando yo empiezo con la escena del reggae, yo ya era Selector Black. Y de esa parte no te hablé, ¿no? Y me regreso, ¿no? ¿Por qué Selector Black? ¿De dónde sale esto, no? Como te digo, que yo ya tenía amiguitos que les gustaba el reggae y que decían, no, pues es que yo también quiero ser Selector y voy a ser Selector Black, o yo voy a ser Black no sé qué. Y me quedo con esa, ¿no? De Black. Y en una ocasión con un amigo que tenía, que era como casi mi hermano, mi novio, mi mugre de la uña, y empezamos a cotorrear entre él y yo, no, pues ¿tú cómo te llamarías? No, pues que yo DJ Orejón, DJ Liga, y que porque a él le decíamos Liga, ¿no? Y tú, no, pues yo Black, yo quiero ser DJ Black, me gusta, ¿no? Que otro de mis amigos había puesto eso, ¿no? Selector Black. Y yo, pues me gusta eso de Black, güey, me gusta. Me llamó tanto la atención que en ese entonces yo quería ser nada más DJ Black. Así, tan. Pero como en esa escena del reggae todos son selectors, y empieza el cotorreo del selector y le digo, pues a ver, le voy a poner selector porque hacían las propagandas y selectors, DJ Black, DJ Liga, DJ tal. Pero ya de antemano decía selector, que es una persona que selecciona, ¿no? Ya como te comenté. Y entonces en las propagandas me ponían selector Black. Y se empieza a trabajar así, selector Black. Y hasta que un día dije, ah, y la banda me empieza a topar, ¿no? Ah, ¿qué onda, selector? ¿Y qué onda, Selector? ¿Y qué onda, Black? Y entonces así es como nace mi nombre, ¿no? Pues cuando tenía como 15, 16 años, nace el nombre y de ahí es donde ya empiezo a trabajar como Selector Black, ¿no? Entonces, pues gracias a la escena del reggae, gracias al reggae es porque yo me pongo Selector Black, ¿no? Por el gusto musical y el amor que le tengo a esa música, ¿no? Pues ya como les comento, cuando yo llegaba a tocar con mis amigos de la colonia, con DJ Danny, con Selector Mala, ya llegaban a bajar a los Ghetto Youths, yo ya me presentaba como Selector Black. Y entonces, pues era parte del nombre del mismo gusto que teníamos todos. Entonces, ah, pues chido, Selector. Órale. Y pues, Esta es la parte del nombre y del gusto por la música.
1: Y entonces, ya pasas de la parte del dancehall a la plena, al reggae en español.
3: Sí, no, otro.
1: Que hoy en día, ni siquiera hoy en día es algo que se vea mucho aquí. O sea, tú vas al Cultural Roots y si acaso, como tú dices, siempre tocan lo mismo, siempre, o sea, aparecen disco rayado, incluso, o sea, incluso siempre vas a escuchar a al vecino y a Johnny Roy, yo creo que son los que ahorita siguen sonando de Colombia. Y ya, o sea, escuchas reggae, bueno, dancehall en español, colombiano. Pero fíjate que todo este linaje de Danger Man, Japanese, el Rookie, toda esta banda que son íconos grandes en Panamá, a México llegaron como en chispazos, ¿no? Pocos. Como, o sea, sí hay gente que los conoce, pero no como se esperaría, ¿no? A pesar de que de cierta forma son precursores en lo que ahora escuchamos. ¿Cómo decides entrar a esa parte de la plena y cómo te vuelves icónico? Porque no solo es que decidas tocar eso, sino que se te reconozca por tocar eso.
0: Bueno, esa parte también está muy... Creo que toda mi historia está muy, para mí, muy divertida, ¿no? Porque es, como les comento, del mismo amor a la música del reggae. De discos que llegué a comprar, llegué a escuchar versiones de reggae de inglés donde yo las escucho en español. Uh-huh. Y yo dije, ¿qué onda, no? ¿Qué pasó aquí? O sea, ¿quién fue el encargado de... ¿Quién fue el encargado de hacer esta misma versión? O sea, lo mismo, pero en español, ¿no?
2: O sea, ¿que conociste primero las versiones en español que las de inglés? ¿O no entendí mal? Al revés.
0: Sí, entendiste mal. Recuerda que yo vengo escuchando reggae jamaiquino. Y de repente en un disco que llegas a comprar así en La Lagunilla y de repente empiezas a escuchar una versión en español y dices... Exactamente. Ahora. Pues más bien era de que... Pues qué bolas. ¿Qué onda? ¿Qué pasó aquí? O sea... Qué interesante, ¿no? Más bien, qué interesante. Y me empieza a llamar la atención, ¿no? O sea, me empieza a llamar la atención porque me empiezo a como que a concentrar en querer buscar más de ese tipo de colección, ¿no? Yo recuerdo que al lado del puesto de Ángel estaba otra persona que vendía puros discos de reggaetón. Entonces yo ya había escuchado un poco de reggaetón. Cada que yo iba a La Lagunilla, yo escuchaba los discos de reggaetón a un lado, ¿no? Escuchaba el género, la música. Y entonces yo ya sabía que el género existía porque lo escuchaba, pero no sabía como que qué tanta influencia o hasta dónde estaba llegando. Porque el puesto era grande y sí tenía como unos 200 discos para vender piratas, donde ya tenía copias para vender, ¿no? 200 discos ya son bastantes, ¿no? Y entonces empiezo con ese cotorreo de querer investigar, ¿no? Y es cuando me empieza a entrar más la curiosidad y empiezo a investigar más en el internet. Antes existían los foros. Actualmente todavía existen, pero ya están muy contados y ya están muy... con más seguridad. No, los foros actualmente están muy, muy difíciles de poder entrar actualmente. Antes todos podían entrar y salir en cualquier foro sin broncas. Y antes los foros de compartimiento musical estaban muy chidos. Porque antes mucha gente sí se enfocaba en compartir música de otros países. Hasta que un día encuentro un foro y empiezo a buscar reggae en español y no, pues encontré la perla, ¿no? Encontré la perla y es cuando empieza a derivarse todo el reggae mania, sopa de letras, la dinastía, todo de Panamá. Y pues imagínate la velocidad del internet en ese entonces. Las ganas que yo tenía de querer escuchar ya un disco estaban bien lejos, porque yo recuerdo que dejaba la computadora prendida toda la noche para que se descargara un disco. Y empezaba a las 11 de la noche y lo descargaba como a las 5 o 6 de la mañana.
3: Y yo me acuerdo que al otro día despertaba así de, ay, ya me acordé en dónde me quedé. Llegaba porque hasta apagaba el monitor para que mi mamá viera que no estaba prendida la computadora. Pum, lo prendía ya cuando veía, no, pues, descarga finalizada. Y yo, uy, ya estaba, es que es como niño con juguete nuevo para mí, ¿no? Yo me acuerdo que los descomprimía con WinRAR. Hasta la fecha todavía se sigue utilizando el WinRAR. Descomprimo, empiezo a escuchar el CD y pues no, para mí era un, no, más allá, era como un aparte del placer, ¿no? O sea, eso era ya más allá de esas veces que estás escuchando algo y hasta sientes que, sientes como la piel se te enchina, ¿no? Porque empieza a llenar tus expectativas, ¿no? Las empieza a llenar. Y entonces, pues ya todos conocíamos el famosísimo disco de La Pesadilla del Tianguis. O sea, ya todos escuchábamos La Pesadilla del Tianguis porque ya todos sabíamos que esas canciones eran icónicas. Sí, ya habían deslumbrado y ya mucha gente creció con eso. Y pues sí, literal, lo que es Dangerman, el Rocky y muchos artistas viejos, japanís, no deslumbran en México porque no tuvieron tal vez su momento de fama en ese entonces. Y quien desprende todo esto, aunque a muchos no les guste, es Niga. Niga es quien desprende todo esto, ¿no? Cuando yo ya venía escuchando todo eso. Entonces, recuerdo que en ese entonces había un doble de Niga aquí en la Ciudad de México y era veracruzano. No quiero regarla y no quiero decir el nombre porque no recuerdo muy bien el nombre. No sé si era Yoshi. Y era tan parecido a Niga.
2: ¿Y el Yoshi Parayal?
3: Creo que sí. Pero no quiero regarla. Y lo trajeron a la Ciudad de México. Yo recuerdo que lo trajeron al Castillo del Abuelo. Entonces, lo trajeron como Niga original, ¿no? Cuando yo recuerdo que creo que le pagaron como 15,000 o 20,000 pesos cuando el Castillo del Abuelo llenó todo la disco. Y pues en ese entonces la ignorancia hacia... No conoces al artista, pero conoces la canción. Y es como se trabajó en ese momento.
2: No, y que a veces además como que en vivo uno sabe que hay cierta variación del sonido, entonces con que se parezca un poquito, a veces puede ser más que suficiente para que tú digas, claro, sí es. O sea, pero y es tanto eso que no sé si, yo creo que sí sabes que igual hay unos dobles de la factoría que venden fechas y que...
3: Ahorita hablamos
2: de eso. Y que no sé ni de qué país son, pero que no son la factoría.
3: Ahorita hablamos de eso. Es que en la cuestión de todo lo que es Panamá estoy bien... familiarizado, ¿no? Por el gusto que le tengo.
1: Eso que dices del Castillo del Abuelo y Niga fue como alrededor del 2005.
3: Sí, como por el 2006, 2005.
1: Sí, me acuerdo que sonó algo así, pero el desmadre se empezó a hacer una vez de que el evento ya pasó. Que se empezó a hacer el cotorreo de que no, sí es, no es, ese no era ese güey, sí era. Algo así empezó a hacerse un desmadre, pero pues ya había pasado.
2: O sea, de
1: sí.
2: Que supieron, pero ya una vez
1: sí, que había... Sí, que después...
3: Exactamente.
2: Les entró la duda. Uh-huh.
3: Lo que pasa fue que... Ay, sí, ya me dio calor. Lo que pasa fue que... Llevan al doble de Niga, pero la gente no sabe, porque es como te digo, conoce la música, pero no conoce al artista bien. Y los bien fans, pues obvio, cuando hacen la propaganda y todo, agarran una foto del internet y dicen, pues sí es. Y lo llevan, órale. Y no, pues sí, deslumbró el doble de Niga, ¿no? Y hasta le salieron varios eventitos ahí, todo el cotorreo. Nunca dijeron que era el doble de Niga. Siempre dijeron que era Niga el original. Conozco la historia porque conocí a Niga y conocí a su manager. Y fue con el tiempo como comprendí muchas cosas. Le sacan varias fechas y cuando quieren volver a entrar al Castillo del Abuelo, pues ya mucha gente ya sabía que no era Niga, ¿no? Ya estaba un poquito las redes sociales, ya había un poco de redes sociales. No eran tan fuertes, pero sí había un poquito. Entonces, ya no les funciona lo de Niga y se les acaba el show a Niga, ¿no? Al doble. Hablando de ese tema, con el tiempo conozco a Niga, ¿no? Lo conozco personalmente cuando ya deslumbró como artista de hasta de televisión de estrella, porque Niga en su tiempo abarrotó todo, todo abarrotó, abarrotó la radio, abarrotó la televisión, abarrotó las entrevistas, abarrotó las revistas, la prensa. O sea, Niga fue un boom como no se imaginan. Y la señora Celia, pues, se hizo rica gracias a las costillas de Niga. Pues porque Niga le firmó un contrato en una hoja blanca. Cuando uno es famoso, cuando uno quiere ser famoso, no sabe lo que hace porque no conoce. Pero esta señora, pues, conocía todo muy bien al respecto. Y le firma Niga. Y después su firma la pasan a un contrato donde le puso un contrato de por vida a Niga. Por eso es que ahora Niga no se llama Niga, ahora se llama Flex. Entonces la señora...

0: En ese sentido, sí, yo pensaría, porque yo recuerdo que el nombre de Niga es muy controversial para el mercado americano gringo, pues. Pues porque obviamente tiene otra connotación. O sea, aquí pues solamente lo decimos como Niga, como sea. O sea, para nosotros no tiene un peso de discriminación racial, ni mucho menos. En Estados Unidos sí, y me acuerdo mucho que ese era un tema y que yo originalmente pensaba que este cambio de nombre era un poquito más para poderse acercar a las audiencias de allá y pues que obviamente una vez que llegas a Estados Unidos tienes como esta capacidad de globalizarte, ¿no? Como que si pegas allá es una gran puerta, pero no sabía este dato y sí es pues sí ya no pegó. Ya no pegó.
1: Pues Niga, no, no. Niga empezó pegando en México para llegar a Estados Unidos. Porque cuando entró a la televisión en Televisa, es cuando empieza a agarrar fuerza. Porque Televisa está muy fuerte a nivel mundial, aunque no lo crean. Y es cuando empiezan los americanos a ver a los latinos gracias a Niga, ¿no? Porque Niga ni siquiera es mexicano, obvio. Y hasta ganó un Billboard. Y ese premio no es mexicano, ese premio es americano. Entonces, para que un artista latino gane un Billboard está muy, muy difícil y es de mucho dinero, porque pues tengo entendido por ahí que también se le mete dinero a ese cotorreo para hacerlo crecer más como en su carrera musical. Entonces, regresando al tema en todo lo cuestión panameño, pues yo entro a los foros y en los foros es donde empiezo a conocer este tipo de música que para mí empezó a cambiarle todo a mi vida, todo el sentido. Y entonces empiezo un poquito a trabajar ya lo que era reggae y reggaetón, ¿no? Cuando todavía la gente todavía no sabía bien qué onda con el reggaetón. Ya había discotecas de reggaetón, la verdad. Y yo recuerdo que en una ocasión me llevaron a trabajar a la San Felipe de Jesús, yo bien chavo, ¿no? Cuando yo llego y como les comento, no había muy buenos DJs que no mezclaban, que nada más ponían la canción y la quitaban. Y la gente estaba tan acostumbrada a eso que yo lo empecé a ver normal. Yo dije, pues está chido, ¿no? Y llego a la fiesta y me dicen, pues va, date, pero toca reggaetón. En la San Felipe de Jesús y empiezo a tocar reggaetón, pa, pa, pa. Y una tras de otra, y una tras de otra, y una tras de otra, y toda la gente así como de. Ey, güey, espérate, güey. Danos chance, espérate, güey. Queremos tomar algo, danos chance. Y me aviento como 30, 40 minutos y me acuerdo, no recuerdo el nombre del DJ. Y me acuerdo que se me quedaba viendo bien feo, así como de. Chale, este güey, qué pedo, ¿no? Chale, este güey, qué pedo. Y ya acabo de tocar y pues te jalan a un ladito. ¿Y qué quieres tomar? ¿No? Pues un juguito, porque pues, yo no tomaba. Te invitan a tomar un jugo, un vaso de agua, tal vez. Pum. Ya se acaba ese cotorreo, me voy. Y me dicen, güey, ¿quieren que vuelvas a venir? ¿Cuándo vienes, güey? Pues cuando me traigas, ¿no? Va. Me vuelven a llevar y es la primera vez que cobro, ¿no? La segunda vez que vuelven ahí.
0: ¿Todo esto fue en el tianguis o fue como en un lugar ahí en la San Felipe? Porque no sé por qué, o sea, eso fue lo primero que me vino a la mente, ¿no? Como de así, pienso en unas miches en la Lagu, pero yo sé que a lo mejor no es el mismo coto, no sé.
1: Fue un amigo que conocí allí en la Lagunilla, que en una ocasión me dice este Ángel, allí en su puesto, dice, va, toca, güey, con mis aparatos aquí en mi puesto. Va. Y empiezo a tocar, pa, pa, pa, pa, pa, pa, empiezo a tocar. Y pues yo ya tocaba muy bien el dancehall, y una tras de otra, y una tras de otra. Y se asoma el de al lado y le dice, güey, ese disco está bien chingón, güey, luego me lo pasas. Y le dice, no, güey. Está tocando este güey, es Selector Black. Ah, va, va, va. No mames, güey. Va chido, güey. Yo hasta me acuerdo que pues le suben a la música para estar anunciando lo que venden. Y me acuerdo que ese entonces el vecino de al lado, del puesto de al lado del que vendía reggaetón, le baja para escuchar lo que yo estaba haciendo. Me aviento como una hora, hora y media, ya sabes tu set, ¿no? Y ya me despido, me salgo y me dice su cuñado de Ángel. O su hermano, no recuerdo muy bien. Ven, ¿qué pasó? Le

0: Me tocas muy chingón, güey. Mira, toma. Y agarra unos discos. Pa, pa, pa. Toma, llévate estos discos. Y escúchalos. Seleccionas las que te gusten y vienes la próxima semana y me enseñas. ¿Va? Y me había dado unos discos de reggaetón. Y ya llego, los empiezo a escuchar. No, pues esta. Y haces un track. Un track. Preparas tu set. Al otro día recuerdo que voy. A la semana que viene voy. Y le digo, ah, pues mira, estas, a ver, dale. Él también tenía sus reproductores y pone. Y empiezo a tocar reggaetón. Y empiezo a tocar reggaetón. Y dice, güey, no mames, güey, tocas bien chingón, güey. Yo, ah, no, chido. ¿Qué tranza? ¿Qué vas a hacer la otra semana? Yo, no, pues nada. Te voy a invitar a una fiesta. Y es cuando me lleva a la fiesta. A la San Felipe de Jesús. Esta es a la primera fiesta a la que yo fui de reggaetón en la San Felipe de Jesús.
1: Entonces, cuando te da estos discos, tú ya tenías como esta conciencia un poquito de qué era el reggaetón, o sí, y ubicabas como la diferencia, o tú considerabas que había una diferencia muy notoria entre eso y la plena. Sí, tú ya lo tenías eso
0: Sí,
1: clarísimo.
0: sí. Sí hay una diferencia porque cuando te vuelves un selector o un selector, empiezas a distinguir el ritmo, ¿no? El dancehall sí es muy diferente al reggaetón. El reggaetón tiene un poquito más marcados el snake, en este caso el snake, lo tiene más remarcado y el kick es más remarcado. Entonces sí encuentras una diferencia cuando te vuelves especialista en estar escuchando ese tipo de género. Y la plena, pues la plena está basada en el dancehall, porque es el dancehall, pero pues lo cantan en español. Entonces sí hay una diferencia. Conforme voy escuchando esto de la plena del reggae en español, yo ya sabía que el reggaetón estaba empezándose a trabajar. Para la siguiente fiesta que este chavo me lleva, es cuando me pagan 300 pesos. Y te imaginas mi cara cuando me pagaron 300 pesos y yo así de nada, man. Ya me sentía el chamaco más rico del mundo. Me estaban pagando por lo que me gustaba. Esa era la parte más importante, que fue cuando yo dije, de aquí soy. Y ya cada que me volví a llevar, pues 300 pesos, hasta que un día me dice el dueño de la fiesta, güey, ¿sí te están dando tu dinero? Y yo, ¿qué pasó? Pues es que él me dice que tú le cobras 700 pesos por venir y yo así como de... Y es la primera vez que me estafa, mi primer manager que me estafa.
1: ¿Cuántas fiestas fueron que te dieron 300 y en realidad eran 700?
0: Como cuatro fiestas, como cuatro fiestas. O sea, y fue la primera vez que me roba un manager, ¿no? Para cuando me entero de que me estaban pagando 700, que era lo que cobraba. Me dice este chavo, mira, ¿sabes qué? Toma, te pago yo a ti. Y yo ahorita yo me arreglo con él. Y yo, ¿sí? Sí,
1: Sí,
0: ¿no? Yo,
1: mejor.
0: me da mi dinero, se acaba la fiesta y ya nos vamos. Y mi guate que así como quedó muy serio, ¿no? Como esperando a ver a qué horas me va a decir este güey que lo estaba robando. Oye, güey, pues es que mira que me pagó y que me dijo que lo estabas cobrando. Yo no tenía tema porque cuando estás chavo, lo único que quieres en ese entonces es mezclar. Es mezclar y no te importa si te pagan o no te pagan. Y me dice, no, pues es que sí, la neta, te estoy dando 300 pesos, pero pues yo tengo que ir por ti, yo te tengo que llevar a tu casa. Y pues no, la neta, no me latió, no me latió. Y digo, no, ¿sabes qué? Pues mira, ahí muere. Y me desaparto de esa persona. Ya es cuando en mi colonia, pues siguen haciendo fiestas, yo me presentaba como Selecter Black. Y es cuando le agarro un poquito de amor al reggaetón. Cuando me empiezo a indagar más en el cotorreo de la plena, descubro que había reggaetón panameño. Y no, pues imagínate, o sea, imagínate mi cara. Si yo ya había escuchado reggaetón puertorriqueño y que a mucha gente no le gustaba todavía en ese entonces, el reggaetón panameño, uff, no, no, no. El ritmo es muy diferente. Los bajos son muy diferentes. O sea, los panameños se siguen agarrando del dancehall, remarcan el snare y le meten bajos profundos del dancehall jamaiquino. Y el puertorriqueño sigue trabajando el kick, ese bajo, pa, pa, pa, ¿no? Entonces, el panameño hace reggaetón con la base del dancehall. Y pues, uf, mucho, mucha, mucha, muy diferencia. Mucha. El reggaetón panameño tiene más, más sabor. Agarras más sabor escuchando reggaetón panameño que en el puertorriqueño. Y algunos, en mi caso especial, algunas canciones de reggaetón puertorriqueño tiene mucho que ver con que agarraron unos bajitos más profundos jamaiquinos, y que es lo que me agrada a mí, ¿no? Que siento yo que es lo que le da todo el sabor al tema. Ese bajo profundo, en mi caso personal. Que hay muchos temas que tienen, que es de reggaetón normal, con kick normal, y están muy buenos, bien trabajados. Pero empiezas a tener una selección por el gusto que tienes, ¿no? Y es cuando empiezo yo a hacer mis propias fiestas en mi colonia. Yo ya mías, dije, no, ya, yo voy a hacer mis fiestas y yo para mí y yo como yo quiera. Porque ya había trabajado con varios amigos ahí en la colonia.
1: Antes de que se me olvide y para ver si tú te acuerdas, esta fiesta en la que tú tocaste por primera vez reggaetón, ¿en qué año fue? ¿Y en qué año, o si es que fue en el mismo año, fue que hiciste esta primera fiesta ya en tu colonia?
0: Eso fue como por el 2006. Sí, como por el 2006. Yo tenía ya casi 16 y ya, pues, a nada de cumplir 17. Y empiezan las fiestas de aquel lado en el barrio, ¿no? Y ya empiezo yo a hacer las fiestas, Selector Black. Hicimos un colectivo, mi amigo y yo, se llamaba Ya Child. No recuerdo muy bien cómo se llamaba. Algo de Ya Child.
1: Ya Child.
0: Niños de Jehová.
2: Ya.
0: Pero es que ese...
2: Ya entendí como ya.
0: Ya. Sí, ya, Rastafari, ¿no? Ese. Entonces hacemos un colectivo, nosotros, mis amiguitos, y nos empezamos a presentar de eso, ¿no? Tenía varios amiguitos que ya tocaban reggae y pues me acompañaban y todo ese cotorreo. Y empiezo a hacer las fiestas como que en forma ya de competencia, porque había otros amigos que hacían fiestas. Había un amigo que se llama Cristian y es DJ Proyecto, y él también hacía fiestas. Y entonces él hacía fiestas de reggae, de electrónica y como que de cumbiecita al final, ¿no? Y mis fiestas eran objetivas de reggae y de reggaetón, ¿no? Y tenía a mi otro amigo que hacía puras fiestas de reggae. Y me presentaba con todos igual, por cotorrear, por convivir. Cuando pues ya existía la envidia, ¿no? Entre nosotros. Típico, ¿no? Aquí en este cotorreo de la música, ya sabemos eso.
3: Ya, paro el live, ¿eh?
1: Ah, a ver, voy a regresar el live a su lugar. Pero sí. Continúe.
3: Y en esta parte de que hiciste tu crew con tus amigos, ¿cuánto tiempo fue? O sea, dices que eso fue como por el 2006, 2007.
0: Ya casi 2007, 2006, 2007.
3: ¿Cuánto tiempo duró este crew y cómo pasas a ser parte del Piripituchi?
0: Fíjate que duró muy poquito esa parte de estar con mis amigos. Duró muy, muy, muy poco. Resulta que hacemos fiestas, todo. Yo ya tocaba muy bien. Yo ya sabía hasta dónde llegaba mi poder. Y empiezo a tener como que una idea de que yo ya no quiero tocar en mi barrio, ¿no? O sea, si quiero crecer, si quiero ser alguien, ya no quiero tocar en mi barrio. Quiero salir del barrio. Y en una ocasión, un amigo, pues este DJ Proyecto, toca para una escuela ya por Pantitlán y me dice, pues cáile, güey, pues para que toques. ¿Sí? Y yo me acuerdo que voy y que toco en su fiesta, ¿no? Y me dice, ¿sabes qué? Pues ya puse el sonido todo, pues toca, güey, en lo que viene la gente. Pues tú toca un rato, pues órale. Y empiezo a tocar en la fiesta cuando no había nadie, todavía no entraba nadie. Y empiezo a tocar, y me aviento como una hora y media tocando yo solito allá adentro. Cuando salgo de trabajar de allá adentro, yo solito, no había nadie, yo estaba tocando para mí. Esas mezclas bien locas que haces para ti solito. Creo que todos las hacemos, ¿no? Sí. Cuando estás en tu casa dices, esto es para mí.
3: Sí.
0: Y se me fue, no hay pedo, nadie me escuchó. Uh-huh. Y salgo de tocar y se me acerca un señor y me dice, oye, ¿qué onda? ¿No sabes quién es el que está tocando ahorita allá adentro? Y yo, ¿o era un disco mezclado? No, era yo, ¿qué pasó? Ah, oye, ven, acércate aquí tantito, quiero platicar contigo. Ah, sí. Pues fíjate que quiero abrir un bar de reggae de este lado en Neiza, en Tepalcates, y pues la neta, te escuché, y la neta, te escuchaba muy bien lo que hacías, güey. Pues, ¿qué onda? Dame chance, vente a trabajar conmigo, apenas es nuevo el cotorreo, y pues quiero empezar. Pues, ¿cómo te llamas, no? Pues, me llamo Jonathan, Selector Black. Ah, pues, mucho gusto, yo me llamo Alejandro, el famosísimo Alex Rasta.
3: Uh-huh.
0: Ya un
3: ¿es
0: señor...
3: ¿Es el Sol Red?
0: No.
3: Del...
0: No, no, no. Esta es otra historia. Dice la tía Pancha. Resulta que este Alex Rasta, es un señor ya grande que tenía un sobrino que hacía fiestas de reggaetón. Pero como él le tenía un gusto al reggae, él quiso hacer fiestas de reggae. Y entonces andaba buscando quién fuera pues, su DJ, ¿no? Y así es como me descubre, ¿no? Allí en Pantitlán. Y pues ya me da su número, todo el cotorreo. Mira, mándame tu información, márcame, dime cómo te llamas, cómo le ponemos en el flyer para ir a hacerlos y nos vemos en tal dirección tal día. Va. Justamente saliendo del metro Tepalcates, del lado de la Pantitlán, sales del metro en la primera cuadra, hacia adentro había un montón de bodegas en ese entonces y le rentan una bodega súper enorme. Y yo empiezo a trabajar todo lo que yo ya hacía en mi barrio, ¿no? Que eran fiestas de reggae y de reggaetón. Cuando llego al barrio, cuando llego aquí a Tepalcates, pues entran como 15 personas, como para un lugar de 300 personas. O sea, imagínate, la bodega está enorme. Y pues te sacas de onda, ¿no? Como que te desanimas y de esas veces que, pues, tómate, pago 100 pesos, ¿no? Para que te regreses a tu casa, ¿no? Y tú así, pues, ok. Para la siguiente semana entraron 30 personas. Para la siguiente semana entraron como 70 personas. Para la siguiente semana, que ya era casi un mes, ya estaba casi la mitad de lleno ese lugar. Para la siguiente semana, poquito, ya 3/4 de lleno. Y para la siguiente estaba hasta su madre. Nos bastó un mes y medio para que eso se volviera un caos. Y empieza la historia de Selector Black prácticamente, ¿no? O sea, ya había caminado un poco sobre de mis gustos musicales, lo que me gustaba, la plena, y empiezo a incursionar todo eso de aquel lado, ¿no? Y entonces yo dejo de hacer fiestas en mi colonia para irme a trabajar a Tepalcates. Y pues mis amigos, los que siempre han estado conmigo, se siguen yendo, ¿no? Pero pues el principal era yo, ¿no? Tengo un amigo que se llama Israel, DJ Deyor. Con el tiempo se metió con The Warriors Crew, que es con el Bulbo y el System. Uh-huh. En paz descanse el hermano. Y él es mi mano izquierda, ¿no? Siempre, toda la vida estuvo conmigo. Siempre, toda la vida estuvo conmigo. Aunque teníamos como que un poquito ahí como que de envidia de que, chale, güey, pues déjame tocar, ¿no? Yo era muy difícil que dejara tocar a alguien. Yo ahorita personalmente lo digo. Yo era muy difícil que dejara tocar a alguien porque no me daban el ancho. Y el que daba el ancho era el Deyor. El Deyor sí daba el ancho. Y entonces cuando yo me cansaba o yo decía, no, pues ya estuvo. Deyor, vas, dale, güey. Y yo sabía que el Deyor le iba a seguir metiendo la misma esencia. Entonces hicimos muy buena dupla en ese entonces. Y me empiezan a pagar a mí, nada más. A mí. Porque yo había hecho negocio con este Alejandro. Después de como ya 2 meses, a mi amigo nada más le pagaban con cervezas. Y un día yo le dije, ¿sabes qué? Quiero que le pagues a Deyor. Porque él trabaja muy bien. Y él cada 8 días viene. Y él me hace un paro, güey. Porque empezábamos a tocar desde a las 5 de la tarde y terminábamos como a las 3 de la mañana. ¿Te imaginas una...? ¿Te imaginas aventarte un show de tantas horas? O sea, hasta la fecha yo no he visto que nadie haga ese tipo de cosas. Está muy cabrón hacer bailar a la gente casi 10 horas, ¿no? Y le tienes que ir pensando a qué horas vas a dejar la hora estelar, porque en todos los shows hay hora estelar. Toda la gente sabe que va a llegar antes de las 10, porque a las de las 10 a las 12 es cuando revientas el show, es cuando pones lo mejor, cuando pones lo más chingón. En esas dos horas es cuando revientas todo el show, es cuando cuando la barra donde venden el alcohol, todo, es cuando está a reventar. Esas dos horas son las más importantes de toda la noche. Entonces yo le digo a Alejandro, ¿sabes qué? Necesito que le pagues a Israel, a mi amigo. Porque la neta sí se rifa, güey, y está chido. ¿Ok? Ya están saliendo los vampiros.
1: Sí, con la lluvia salen. Sí.
0: Entonces le empieza a pagar a mi amigo y yo me siento más tranquilo, ¿no? Dije, bueno, ya le está pagando, pues qué chido. Y Casa Reggae. Estamos hablando de Casa Reggae. Estaba en esa. Bueno, se empezó en Tepalcates, todavía del lado de la ciudad. Y conforme se iba creciendo Casa Reggae el nombre, empezamos a tener más problemas porque pues eran puros chamacos locos. Y bajaban muchos cholos y bajaba mucha banda de Tepalcates y se agarraban a madrazos. No, y eran unas pinches madrizas. Yo no salía, pero pues nada más con el hecho de escuchar, escuchaba todo el cotorreo. Llegaba la policía y cancelaban el show. ¿Sabes qué? Tienes que acabar esto porque se va a poner peor. Duramos ahí como 3 meses, 4 meses. Cambió de lugar. Y fíjate que la gente se volvió muy fan del nombre y muy fan de lo que se trabajaba, del gusto musical que se trabajaba. Y a donde nos fuéramos a poner, la gente bajaba sin ningún tema, ¿eh? Y llegamos a otro lugar más adentro ya de Nesa. Y ya no era de que esperábamos a 30 personas o a 50 personas. Ya era de esperar a 100, 150 personas. O sea, era un caos eso. Era un caos. Empiezo a ganar más dinero porque pues ya empieza a haber más gente. A mi amigo le empiezan a pagar mejor. Pero en cada lugar que nos presentábamos teníamos problemas porque se peleaban. Y hasta que empezó a cambiar de varios lugares hasta que terminó en el último en un lugarcito ya por de aquel lado de Nesa, ya hasta el fondo, ya hasta se me olvidó cómo se llamaba la disco esa. Y ahí fue donde duramos más tiempo, ya fue cuando duramos ahí como un año, año y medio. No antes, por la México, algo así. Recuerdo que ahí fue, yo creo que toda esta trayectoria fue como de un año, porque recuerdo que hicimos un aniversario, y mi amigo Deyor y yo salimos a grabar porque había gente formada en la calle y allá las cuadras de Nesa están enormes, cara. Y la gente estaba formada casi a un cuarto de la cuadra hasta el final. O sea, había un mar de gente y la disco ya estaba llena. La disco estaba llenísima. Y entonces yo recuerdo que ya toda la gente estaba adentro y nosotros seguíamos grabando afuera porque la fiesta iba a empezar como a las 6, las 7 iba a empezar. Y la gente ya estaba adentro. Entonces me acuerdo que le digo al Deyor, ¿sabes qué, güey? Vamos a regresarnos, ya tenemos que empezar, güey. Que por cierto, Deyor, si estás escuchando este video, este live, por favor, pásame ese video. Él se quedó con todo eso. La cámara era de él. Él se quedó con todo eso. Se quedó con fotografías, con muchos recuerdos míos. Él los tiene.
1: Sí.
0: No me los quiere. Él tiene todo eso. Él tiene todo eso. Yo recuerdo que me regreso a la... A ver.
1: ¿Todavía le hablas a Deyor?
0: No.
1: Ah, es que ahí está el asunto.
0: Ahí está el meollo del asunto. No.
1: O sea, yo pensé que sí se hablaban y que pues así como que te he dicho así. Luego. Pues es que luego eso ya es una lata, ¿no? Como que pues, pasar gigas y cosas, pero digo, o sea, ahí cambia el contexto.
0: Sí, no, ya tuvimos por ahí un... Ahorita les platico un poquito de eso. Pues, se quedó con toda la información, ¿no? O sea, pues ahorita yo lo tengo todo aquí, ¿no? Y se los comparto tal cual. Empieza la fiesta y pues imagínate, era un caos. O sea, este señor yo creo que fácil se llevaba como unos 30, 40 mil pesos libres de noche, pagando todo. Y, o sea, imagínate la cantidad de dinero que entraba. Yo llegué a tener problemas personales y me meten a la cárcel. Me voy preso Y en ese tiempo, Casa Reggae, de ser top antros en esa, se va de picada. Pues su DJ, el Estelar, no estaba. Y de allí muchos amigos que tenían en el barrio, que sabían lo que yo tocaba, sabían lo que a mí me gustaba, y se fueron a meter así como de, yo hago lo mismo. Yo hago lo mismo, pero pues yo no te cobro tanto. Y pues empezaron a cobrar con cervezas. Por ahí muchos amigos de que se quisieron meter a... se metieron a querer llenar los zapatos y no hubo quien... no hubo quien llenara ese lugar.
1: ¿Cuánto tiempo fue el tiempo que estuviste pues preso fuera? No sé, ¿cómo? Ajá, ¿cuánto tiempo fue?
0: Estuve como 4 meses encerrado. Y pues esos 4 meses bastaron para que Casa Reggae se fuera a la ruina.
1: Sí, o sea, no es tantísimo tiempo, pero sí es suficiente a veces un mes con eso, ya. Pero sí.
0: Y pues con eso fue su ruina de señor Alejandro. Y cuando yo salgo de la cárcel, me acuerdo que yo estaba como frustrado de esa parte, ¿no? Me dice mi mamá, ya, hijo, échale ganas, cambia. Búscate una novia. Ten familia. Y pues es cuando empieza mi cotorreo de lo que te comenté hace ratito, y pues me aventé 17 años. Y cambia mucho la situación, ¿no? Regresando al tema de Casa Reggae, salgo de la cárcel y yo recuerdo que uno de mis amigos... Me salté un poquito la historia, porque yo ya había entrado al colectivo del Piripituche.
2: ¿Para cuando entraste a la cárcel?
0: Sí. Cuando yo ya entré a la cárcel, yo ya había formado parte del Piripituche. Es que no llegamos como que a esa parte, ¿no? Estoy enfocado ahorita en mí y ahorita les comento la parte de cómo empezó ¿no? Entonces, salgo de la cárcel y mi amigo Jerk, no sé si lo conozcan a Jerk, me dice Jerk, oye, güey, pues vamos a una fiesta, vamos a tocar en Camisquac y su pinche madre. No, güey, ahorita no, güey. Pues sales todo así como que bien raro. Vamos, güey, para que te distraigas. Pues sí, oye, pues dame chance, ¿no? Yo ya más grande, ¿no? Sí, vete. Ya tenía como 20 años. Sí, vete. Y me voy, ¿no? Y empieza la fiesta en una vecindad allí en Miscuac. Y empieza la fiesta, todo el cotorreo. Y como a las 11, sí, como a las 11 más o menos, termino de tocar. Guardo mi carpeta, la dejo a un lado, porque hasta la cabina la habíamos puesto arriba de los lavaderos, porque pues es una vecindad, ya sabes, icónica, con sus lavaderos. Ahora sí ponte los audífonos, ya viene lo chido. Estaba arriba de los lavaderos la cabina, y pues yo me acuerdo que había un espacio así bien pequeñito donde nada más alcanzabas así para tocar tú, y pues se ponía aquí alguien, tus amigos. Me salgo de este lado, del lado derecho, pongo mi carpetita aquí y siento 3 destellos así, pu, pu, pu, siento 3 destellos así a un lado de mí. Ya todos sabemos, ¿no? O sea, que de qué se trata. Y siento 3 destellos y pues obvio, ¿no? Eran 3 balazos los que tiraron. Cuando te agachas, que te agarras la cabeza y que te agachas así pues al suelo, me agacho. Y como estaba el volumen fuerte de la música, me agacho y cuando volteo al lado de mí ya le habían dado 3 disparos a un chavo en la cara. Pa, pa, pa. En la cara, ¿no, güey?
3: ¿Estabas tocando?
0: Yo acababa de tocar.
1: O sea, ¿fue exactamente como en el momento en el que terminaste?
0: Termino, dejo mi carpeta, me paro, empiezo a escuchar lo que estaba haciendo. No recuerdo si fue Rick o el Jerk el que empezó a tocar. Y justo cuando ya yo estoy escuchando su set de este amigo, siento los 3 destellos, o sea, siento los destellos en el ojo, el porque saca fuego el arma. Y cuando te agachas, pues ya para evitar los balazos, volteo y estaba un chavo tirado al lado de mí con 3 balazos en la cara y yo lo veo todo sangrado y así de, no mames, pues yo venía saliendo de la cárcel. Yo así de, no mames, y mis valedores en corto, güey. vamos a movernos y empezamos a levantar todas las cosas, quitar cables de esas, pues imagínate ahorita cuántos cables hay aquí.
1: Sí, son tres cositas,
0: ¿no? Y empiezas a quitar todos los cables y a levantar las carpetas y el sonido y que se quede, chingue su madre. Y justo cuando vamos saliendo, entran unas personas armadas, ¿no? Con armas largas, encapuchados. No iban vestidos de policías, iban vestidos de civiles. Y luego lo que te imaginas es, ya valió madres. Al chavo todavía lo alcanzaron a sacar y a llevárselo como al hospital. Y nosotros cuando quisimos pues huir de la justicia, pues ya no nos dio chance, ¿no? Entonces pues mis amigos y pues mi amigo Jerk estaba muy... pues muy sacado de onda porque pues sabía que yo estaba caliente, ¿no? Y nos... a ver, todos a la pared, y éramos como unos 20, tal vez 30, y todos en la pared. Y a ver, van a empezar a salir por la puerta uno por uno. Pues ya nos empiezan a sacar. Y unos para la derecha y unos para la izquierda. Y había menos del lado izquierdo que del lado derecho, y a mí me sacan y yo así... que me saquen del lado de los chidos. y me sacan del lado de los chidos, ¿no? Y yo así de, ah, ya, me salvé, ¿no? Y en eso sale mi primo y lo pasan del otro lado. Y yo, no mames, mi primo. Y ya sale mi vale y me dice, no, güey, mira, no te espantes. Tú ya vete, güey, porque tú eres el que estás más caliente ahorita de este cotorreo. Y ya salte, güey. Y entonces me acuerdo que me voy con mi hermana y con mi otro primo. Y me voy con ellos y mi otro primo se queda ahí, ¿no? Y así de, no mames. Y pues me llevan a la casa de mi amigo Jerk. Y pues bien sacado de onda yo, no, güey, de que no mames, güey, ya valió madre, mi primo. Y pues yo recuerdo que me fui a la casa de mi amigo como a la 1 de la mañana y como hasta las 7, 8 de la mañana llegaron. No, ya, güey, no pasó nada, pues nosotros no fuimos y charal. Y ya total que ya llegamos, ya se metieron y ya, pues ya más tranquilo, de esas de que ya te duermes. Y pues son recuerdos de esos que jamás en tu vida vas a olvidar, güey, ¿no? De esas veces de que quedó bien marcado, ¿no? Y pues se los comparto porque son historias y vivencias del gueto, del barrio, de DJs, de que ahora es muy diferente. Ya casi no hay fiestas clandestinas. Sí hay todavía poquitas, pero no como en ese entonces, que hasta en una vecindad te la rentaban para hacer una fiesta clandestina.
3: De hecho, es algo que hemos platicado previamente, que son historias que... crudas, que forman parte del desarrollo del, no solo de la escena de las fiestas, sino de la escena del reggaetón. O sea, yo sé que pasa en cualquier otra escena, pero sí, también han pasado dentro de la escena del reggaetón, ¿no? O sea, han pasado en todas las escenas, pero también han pasado en la escena del reggaetón, y son historias crudas que lamentablemente hoy se omiten porque ya el reggaetón es algo popular y es algo mainstream y es algo que se ha normalizado, pero que no se cuentan, ¿no? Toda esta ¿cómo decirlo? Es todo este estigma que se le tenía a la gente que escuchaba y que consumía reggaetón antes y que ahora se ha normalizado el consumo del reggaetón y que se pierde de...
0: ¿Puedes compartir?
3: Y que se pierde de vista, ¿no? El hecho de que... Más bien, no se pierde de vista, se quiere borrar de la historia y que pocos se atreven a contar y a tocar.
0: Pues es algo que se debe de contar, ¿no? Porque ya literal lo dijiste. Es, como te digo, es parte de la historia, es parte del barrio, es parte del gueto. Se tiene que contar sí o sí porque es lo que hemos vivido, ¿no? Y es que gracias a todo esto que hemos vivido, el género se ha transformado, ¿no?
3: Claro.
0: Es parte del género. O sea, esto que te estoy contando es parte del género y de lo que nos ha costado a nosotros trabajo, pues no dejarlo, ¿no? De decir, pues vamos a aferrarnos, güey. Ok, sí, ya mataron a este güey, pero pues nosotros traemos nuestro sueño, güey. Nosotros, nuestro sueño es deslumbrar. Nosotros, nuestro sueño es ser grandes, conocidos. Y pues, lamentablemente, dicen en la tele, ¿no? El show debe de continuar, ¿no? Se escucha muy culero. Pero nuestros sueños, entonces, ¿cuándo los íbamos a trabajar, no, güey? Este cotorreo, yo sí los platico. Porque son unas vivencias muy, muy crudas, ¿no? Y hay muchas, ¿eh? O sea, tengo muchísimas, muchísimas historias muy crudas. Y es parte del movimiento, aunque no lo crean. Es parte del movimiento porque en todas las, en todos los eventos de reggaetón y hasta de reggae, y hasta sonideros, todos tenemos esas partes donde no, donde las tenemos aquí bien clavadas, sí o sí. Y hay muchos que no las cuentan, porque nada más quieren hablar, su ego es el que quiere hablar, ¿no? Ay, no, yo y soy aquel y lo que tú quieras. Pero esto es parte del movimiento, aunque no lo crean.
3: Y sobre todo, además del ego, es el hecho de que justo el reggaetón se haya convertido ya en un producto y en un producto que explotan las personas pues ricas, las personas que siempre tuvieron el privilegio de vivir en un lugar acomodado y que ahora se aprovechan de esta cultura sin saber que al final del día pues es una cultura que viene del gueto, de la calle, como muchas otras, como lo hizo el hip hop, y que muchas cosas que se cuentan en las letras, algunas pueden ser exageradas, pero algunas otras son vivencias reales que al final del día solo retratan lo que está sucediendo y que por más que se censure, no se le puede borrar del mapa el hecho de que la calle es, no solo en México, o sea, no es un caso aislado en Puerto Rico, en Panamá y en cualquier otro lado donde exista una cultura así.
0: En todas partes existe.
3: Sucede y va a suceder porque son culturas que vienen de la calle y de la represión al final del día. O sea, no habría, no sería un asunto político si toda esta gente no necesitáramos al final del día esta recreación en fiestas clandestinas porque no se le permite al género ser escuchado en lugares donde políticamente es incorrecto. Si hubiera habido esta apertura desde antes, el decir, ay, okay, el reggaetón habla de sexo, habla de calle, habla de armas, y pues ni modo, no importa, es lo que sucede en la realidad y lo vamos a dejar escuchar, no sé, se me ocurre un lugar fresa de esos tiempos, no sé, La Boom, o Lo Bombo, ¿no? Que era también ¿cuál fue el que se quemó aquí en sobre Insurgentes? Creo que era Lo Bombo, una cosa así, ¿no? O sea, en lugares que eran populares, si se los hubiera dejado escuchar así, creo que las cosas hubieran sido distintas, pero estas fiestas clandestinas surgen justo de la necesidad de querer escuchar algo que era prohibido y era mal visto.
0: Entonces ya lo dijiste, ¿no? Lo prohibido. Son fiestas clandestinas, son fiestas prohibidas, son fiestas donde pues éramos todos adolescentes, éramos chavos, estábamos mal vistos o estábamos desviados emocionalmente y esa era una parte de salir de nuestra realidad para todos. Y hasta la fecha, hasta la fecha todavía vas a la discoteca o a un lugar, un evento de reggaetón y te fugas de la realidad, ¿no? Uh-huh. Con alcohol, con drogas, bailando. No necesariamente tienes que hacer eso, ¿no? Entonces, pues ese tema de la bronca de Mixcoac, pues ahí se queda plasmada para toda la vida, ¿no?
1: Oye, ¿y alguna vez tuviste tú la información de por qué fue que pasó eso? O sea, porque al menos en otras historias que yo he escuchado es como, bueno, yo vi que hubo una pelea o así, pero esto suena que pasó de la nada, ¿no?
0: Hasta donde tengo entendido, creo que le fueron a disparar al Chavo del Punto.
1: Ah.
0: Porque ahora otra respuesta a eso es que en todos los eventos en donde hay reggaetón, sí hay muchas personas que trabajan el movimiento oscuro, ¿no? Entonces, ustedes ya saben, ¿no? Nosotros como DJs ya sabemos cómo se mueve este género, ¿no? En donde existe todo, ¿no? Todo existe. Todo es válido en ese tipo de eventos. No me atrevo a decir que no existe. Sigue funcionando tal cual. Hay quien controla todo eso. Y a nosotros nos han amenazado porque me ha llegado a tocar donde, pues, tú toca, güey, y yo vendo y échale, ¿eh? O sea, aquí nada de que no quieres y sí, sí me ha pasado. O sea, porque hemos estado en todas, ¿no? Arriba, abajo. Y pues es eso, ¿no? Que yo recuerdo que pues me le habían disparado al del punto, ¿no? Al chido. Entonces, pues ya ves que las plazas se las pelean y pues se agarran a balazos y se matan. Entonces, pues eso es normal.
1: Ya, okay. Sí, es que justo, ¿no? Como que sonó así como muy de la nada, pero pues ya sí, si tú tienes esa info, seguramente así fue. Y me gustaría ahorita que fuéramos acotando como esta parte de cómo fue que te incorporas y cómo sales de Piripituchi, porque, digo, no nos queda tantísimo tiempo, tampoco 5 minutos, ¿no? Pero para que no se vaya a perder dentro del mar de anécdotas que hay. ¿Qué? ¿Le enseñaste el mensaje de antena?
0: le estoy contestando a mi amigo actual y a mi competencia de ese año. Entonces, vamos a platicar un poquito de... Les voy a terminar el ciclo de Casa Reggae, porque sí, ya estoy a nada de terminar el ciclo Reggae. Salgo de... Voy a la fiesta al siguiente, yo salgo el martes, el jueves me llevo a la fiesta el Jerk. El viernes me voy a Casa Reggae porque el señor Alejandro estaba muy, muy, muy sugestionado por su DJ y que lo estaba haciendo rico, porque esa es la verdad, lo estaba haciendo rico. Estaba ganando mucho dinero a mis costillas, o sea, literal, a mí me pagaba muy bien, pero pues no era como para que pues su DJ, que era el que le estaba dando de comer chingón, pues de repente se le fuera, ¿no? Y pasa de que yo me voy el viernes, toco, todo normal. Ah, porque me marcó, Johan Selecter, ¿vas a venir a tocar? Yo, pues si usted quiere, me da chance, sí. No, sí, sí, sí. Y pues cuando yo llego, pues ya era de que pues ya había 7 DJs, ¿no? Yo así como de, ah, chinga, ¿y por qué tantos? Ay, estos son mis amigos, ¿qué pedo? ¿Qué haces aquí? No, pues estoy tocando yo. Y yo me di cuenta que no había quien llenar esos zapatos. Ahí me di cuenta porque había 7 DJs, había muchísimos DJs que querían tocar. Cuando yo en ese entonces yo tocaba, yo no dejaba tocar a nadie. Estaba muy cabrón que yo dejara tocar a alguien porque yo sabía cómo hacer todo mi cotorreo en Casa Reggae, porque te digo que trabajábamos muchas horas. Y al único que dejaba tocar era al Deyor. Era el único que para mí daba el ancho. Para antes de eso yo ya había conocido al Jerk. Ahorita les cuento esa historia. Cuando termina la fiesta de Casa Reggae ese día, se termina el ciclo de DJ Selecter Black en Casa Reggae, ¿no? Y se acaba la fiesta y me dice el señor Alejandro, ¿sabes qué? Ya se acabó la fiesta, yo pues estoy esperando mi paga, así de esperando ahí paradito. Salió hasta que quiso porque jamás me había hecho eso. Y me da 300 pesos y me dice, toma, esto es lo que te voy a pagar. Y yo así como de, pues aquí faltan como 2,000 pesos, ¿no? Así como de, acabo de salir de la cárcel, necesito dinero, pues qué onda, ¿por qué no me apoyaste, no? No, que te pasas de verga y que hijo de tu, no sé, pero así, ya, súper explosivo. Y esto es lo que te voy a pagar de ahora en adelante. Me hiciste perder un chingo de dinero y que por tu culpa me endeudé y no sé de qué y que no sé qué. Y yo así como de, sí se da cuenta que estoy joven. sí se da cuenta que, pues, mi vida está malintencionada. sí se da cuenta que me dejé guiar por mis amigos malos. Entonces, pues, no se dio cuenta de eso, ¿no?
1: No, bueno, y más allá de eso, de la situación muy particular, pues, sí tuvo una consecuencia lo que te pasó a ti, pero, o sea, no fuiste tú quien le hizo eso, ¿no?
0: Él me culpó a mí por dejar su trabajo así de la nada. Él tenía como que de que, pues bueno, si te quieres ir, pues dime, está bien, pero dame chance de conseguir a alguien para que, pues, venga y haga lo que tú haces. Yo creo que ese era su malestar, ¿no? Y aparte de que, pues yo siento que, pues, estaba por ahí comprando cosas y él ya cada semana daba su pago sin broncas de 10,000, 15,000, no lo sé. Él ya había dejado unos puestos del tianguis porque él chambeaba en el tianguis, vendía discos de reggae también y no sé qué otras cosas. Tenía como 3-4 puestos y él cobraba sus rentitas de sus puestos, era de lo que vivía antes, Cuando Casa Reggae le empieza a pegar, vende sus cosas, es como de, pues esto me va a dar de comer. Pero pues es que sí, mucha gente que ya, ahora que ya conozco cómo está la música no te va a dar de comer toda la vida. La música es bien efímera, un día está aquí y al otro día te caíste. Así es la música. Y en esta cuestión, cuando él me hace esta jugada chueca, me dice, ¿sabes qué? Pues si vas a venir a trabajar, yo te voy a pagar esto. Así de sencillo. Y entonces el orgullo de Jonathan es de, no, chiquito, yo no soy así. Toma, te regreso tus 300 pesos. Gracias, métaselos por donde le quepan y ahí nos vemos. Y le digo al Deyor, vámonos. ¿Traes dinero? ¿Traes dinero? ¿Traes dinero? Porque yo no traigo. Ya eran como las 2, 3 de la mañana y mi amigo, porque el señor Alejandro le pagaba a un chavo que era el que me llevaba todas las noches a mi casa, y me ve y me dice, pues te llevo, güey, porque él había visto la situación. Pues te llevo, güey, que sea la última vez que te llevo a tu casa. Y yo así de, vámonos. Y ya total que ya nos fuimos allá a mi casa, ya me llevó, carnal, pues un gustazo y chido. Ah, pero para cuando yo me di la vuelta, me iba caminando, me empezó a gritar, Jonathan, Jonathan, que voltees, hijo de tu... ¿Te estoy hablando? Sí, así, así, muy, muy, muy, muy furioso, muy, muy, muy furioso. Y yo no volteé. Mi orgullo me dijo, no, no voy a dejar que me maltraten. No, sí, yo no voy a dejar que esta persona que soy yo vaya a terminar ahí. Yo no decidí quedarme por mi orgullo, pero pues, si lo hubiera pensado ahora, tal vez, si hubiéramos hablado, todo hubiera sido diferente, ¿no? Pues gracias a eso fue como que empieza a desprender el nuevo Selecter. Creo que ahorita estoy en la tercera edición, no estoy en la segunda.
1: Ya bien. Justo me llamó mucho la atención de que dijeras esto de que la segunda temporada de Selecter...
0: es como la tercera o la cuarta.
1: Sí, porque dije, no, todo este tiempo apenas va en la segunda temporada.
0: Sí, ¿qué crees que, pensándolo bien, sí? En esa parte se termina la primera temporada donde Selecter Black... empieza picando piedra desde abajo y termina en un lugar que lo hizo famoso.
1: Te mando saludos, DJ Enigma.
0: Ah, otro amiguito de la vieja escuela. Ese man se dedicaba a hacer fiestas de aquel lado de Tepalcates. Y por ahí te mandé una foto donde está la antena, estoy yo en medio, y está el que está al lado, es DJ Enigma.
1: Uh-huh. Es la que pusimos de para el flyer, ¿no?
0: Ah,
1: ok,
0: ¿no? Sí. Le hubieras puesto unos emojis para que no los hicieras famosos. No, saludos a mi amiguito, a DJ Enigma. Y saludos también a mi Dark Vader, el pinche flaco ese grandote, DJ y antena. ahí es donde, terminando esa fase de DJ Selecter Black, empieza la de Selecter Black en el Piripituchi. Porque como 2 meses o 3 meses atrás, cuando estábamos en otro lugar antes de donde terminó Casa Reggae, llega un flaco greñudo güero. Y me dice Alejandro, ven, Jonathan. Y yo, ¿qué pasó? Mira, deja tocar a este chavo, porque yo era el que coordinaba la cabina, ¿no? Como te digo, yo no dejaba tocar a nadie. O sea, era muy raro que yo dejara tocar a alguien. Y me dice, oye, quiero que lo dejes tocar a él. Ah, pues ok. No, pues ¿a qué horas quieres tocar yo? No, pues tú, a la hora que tú te acomodes. Mira, vamos a hacer esto. Que termine el Deyor y tocas tú. Porque el otro día estaba comentando un tema con el Antena donde... ¿A qué horas hay que preparar los horarios para que no arruines el set de un DJ famoso o no deslumbres antes de un DJ famoso, ¿no? Porque también es válido eso. Entonces, yo como todo mexicano envidioso, dejo tocar a al Jerk cuando termina el Day York, que es cuando estaban apagados, porque... Toco yo, que es, les doy todo el punch, pa, pa, pa, pa, les dejo caer todas las chidas. Toca el Deyor, los baja, y enseguida seguía yo, que era para volverlos a levantar. Pero yo ya sabía cómo trabajar ese punto. Yo ya sabía cómo trabajarlo. Y entonces llega el Jerk y me dice, pues, le digo, pues va, dale, quiero ver cuál es tu capacidad. Y empieza a tocar puro reggaetón. Entonces estos manes traen todo el show puertorriqueño a todo lo que da, ¿no? Y empieza a tocar. Y hubo 2, 3 temitas que le agradó a la gente y pum, los levanta. Y yo dije, oh, wow. Y empiezo a escuchar su set y yo, ay, güey, no mames, bien empatadito, bien limpio. Y yo, wow, no mames, por fin estoy escuchando a alguien de nivel, ¿no? Y es cuando, pues, te empieza a llamar la atención por cómo trabaja. Y sí me quedo yo bien cuadrado de que va, chido. Se acaba la fiesta, todo el pedo. No, pues, ¿qué onda? Ah, empieza a tocar el Deyor otra vez y me dice, pues, ¿qué onda? Ven, ya, pues, ¿qué onda? ¿Qué pasó? No, pues, me llamo Raimundo. Soy DJ Jerk. Pues, traemos una onda de hacer un colectivo y queremos juntar a unos DJs que rifen, que bufen. Y pues la neta, tú traes el reggae bien, bien pesado. Y pues, ¿qué onda, güey? Jálate con nosotros, güey. Pues va, dame tu número. Porque pues eran números de casa en ese entonces todavía. Y me da su número, le doy mi número. Y yo dije, este güey no me va a marcar. No, al otro día a las 11 de la mañana ya me estaba marcando. ¿Qué onda, Selector? Pues soy el Jerk, el de ayer. Ah, pues qué onda. No, pues ya me terminó de contar toda la historia. No, pues el piripituchi y su pinche madre, shalala. Y la neta, te estuve escuchando. Ya van varias fiestas a las que voy, güey. Y te ando observando y la neta, traes talla, güey. Sí, la neta, traes algo, güey. ¿Qué onda, güey? Pues la neta, andamos juntando a la Carlos Chido. Sí. Va, sí. Me invitan a sus fiestas, a mis cuac, en la famosísima Fortaleza. Y ya, pues, ya estaba DJ Jerk, Rick 76 y Kors, ya estaban ellos. Y pues ellos son amigos, viven de aquel lado. Pero ellos ya hacían fiestas del Piripituchi. Ya tenían como un año, tal vez, más o menos. No, ya tenían más. Ellos empezaron en el 2004, 2005, por ahí así. Ya traían unos añitos encima ellos haciendo fiestas. Y me invitan a las fiestas, empiezo a tocar lo que yo hago, a los demás les empieza a gustar, me empiezo a llevar bien con ellos por el género. Y pues encantados todos de conocernos, ¿no? Porque pues empezamos a compartir experiencias, música, y pues a mí me gusta esto, a mí me gusta el otro, y pues encajo re bien porque pues trabajaba muy bien. Encajo, pero chingón. Y empezamos con el ambiente del Piripituchi. Y yo le digo, oye, güey, pues préstame el nombre, ¿no, güey? Déjame hacerme unas fiestecitas ahora del lado de mi colonia, porque pues yo ya había terminado en Casa Reggae todo ese tiempo que estuve fuera. Pues regreso a mi colonia con todo el power, con más experiencia musical y todo ese cotorreo. Y empiezo a hacer fiestas y les pongo el Piripituchi Flow. Flow por lo del reggaetón, ¿no? El Piripituchi Flow, y empezamos a hacer fiestas con el Piripituchi Flow de aquel lado, pero pues yo ya traía el reggaetón más marcado, entonces las fiestas ya eran un poquito más de reggaetón que de reggae, que de dancehall. Ya era más reggaetón, porque ya estaba la influencia del reggaetón. Mucha banda de mi colonia, de mi zona, iban a La Bones, allí en Avenida Central. La Bones ya era súper renombrada la discoteca. No, es una discoteca que siempre se trabajó puro reggaetón puertorriqueño. Ellos era su sello, reggaetón puertorriqueño, lo que ellos trabajaban, ¿no? Entonces, conocí al Yelcrap de aquel lado, al Snoopy, que eran los que traían a los artistas puertorriqueños a México. Y yo de este lado, pues, hacía lo que era el reggae. El jamaiquino, el roots, el conscious, el dancehall, pero me pegaba ya después ya más al reggaetón. Y de ahí ya les empezaba a meter todo lo que era el poder de la plena panameña, del dancehall y del reggaetón. Pues estamos a la canción que te mandé ayer, que pues, de Latin Fresh, Ella se arrebata, pues es un icono de mi lado, de mi zona, ¿no? Es un icono en mi zona. Toda la gente la escucha, ya hasta saben el tono y se para y baila, ¿no? Porque ya la conocen, bien marcada la tengo. Y después la sacan en versión reggaetón y sigue otra vez funcionando el pinche tema. Fue como que agarró fuerza cuando la hicieron en versión reggaetón, ¿no? Entonces, muchos temas así donde yo empiezo a trabajar el panameño, y empiezo a dejar más a un lado el puertorriqueño, y las poquitas canciones puertorriqueñas que sí me gustaban las tocaba. Pero pues mi sello siempre fue más Panamá, ¿no? Y entonces yo empiezo con el Piripituchi Flow, hicimos fiestas muy, muy, muy grandes, muy chingonas, de aquel lado, de mi zona. Y de allí es donde empieza ya pues todo este cotorreo del Piripituchi, ¿no? Y pues después ya metieron a DJ Bulbo, que estaba de su zona de aquel lado de Neza, Chimalhuacán, el castillo del abuelo, porque él chambeaba ahí. Pues empezamos a tener muy buena racha, porque cuando entra DJ Bulbo al Piripituchi, agarra más fuerza por el castillo del abuelo. Esa es la verdad. Hay que reconocer eso, ¿no? Nosotros venimos picando piedra por cada quien por nuestra zona, que eso era nuestro objetivo. Ese era nuestro objetivo, como cuando éramos cuatro DJs, que era ponerle cada quien fuerza al nombre de su lado, ¿no? Porque ellos vivían de aquel lado de Miscuac. Y yo de este lado de Zona Oriente, y pues Nesa sigue siendo Zona Oriente, pero pues de aquel lado pues estaba Bulbo, y es cuando empezamos a hacer cada quien su trabajo para que el nombre funcionara, ¿no? La verdad es que sí, cuando llegamos al Castillo del Abuelo es donde empieza a agarrar más fuerza el nombre, ¿no? Y ya es cuando empieza a salir el nombre en el tianguis, en los discos, y empieza este cotorreo, ¿no? Del colectivo, el primer colectivo, no precisamente de reggaetón, porque no era la idea, esa no era la idea, que fuera un colectivo de reggaetón. La ola nos empezó a arrastrar para que fuera un colectivo simple y sencillamente de reggaetón, pero esa no fue la idea. O sea, la idea era que fuera un colectivo completo, que se trabajaba el hip hop, el rap, el reggae, el reggaetón, pues en mi caso la plena. Y se empieza a complementar el colectivo por tener DJs de alta gama, ¿no? Para nosotros. En ese caso, pues el Bulbo tocaba house, electro, y pues que era cada DJ tenía como que un sello, ¿no? Y la idea era de que donde se presentara el Piripituchi era de que, pues güey, aquí les gusta el reggae, vas, dale selector. O que el dancehall, vas, dale. O que les gusta el reggaetón, vas, Jerko, vas, Kors. O que les gusta el hip hop, el rap, vas, Rick. O que les late el house, vas, Bulbo. O sea, esa siempre fue la idea. Esa siempre fue la idea donde el colectivo iba a agarrar fuerza en todos los géneros. Siempre fue como que la idea del Jerk y del Rick, ¿no? Que agarrara ese tipo de fuerza. Pero pues nos dejamos llevar por la ola porque pues el reggaetón empezó a agarrar fuerza. Cuando yo veo que el reggaetón empieza a agarrar más fuerza, dejo el reggae en stand-by, ¿no? Lo meto a la congeladora. Ahí dejo mi reguecito, sigo tocando dancehall porque en mi set, en todos los sets donde yo me presento, trabajo un poco de dancehall y la gente se agarra de ahí. Entonces, cuando llegamos al Castillo del Abuelo, el reggaetón ya estaba agarrando más fuerza porque pues ya había varios DJs. Cuando yo estaba en Casa Reggae trabajando del lado de Casa Reggae, al final yo le platicaba a la antena que yo escuchaba que pues a la antena y que vamos a la antena y que vamos a la antena y pues la antena, y me entra la curiosidad, ¿no? Yo pues que es una discoteca, yo creo ahí en la Agrícola. Con el tiempo pues ya descubro que la antena es un DJ, ¿no? Una persona. Pues es parte de la historia de Selector Black. Cómo conocí a la antena también es una historia, tiene su historia. Y hablando de ahorita del tema del Piripituchi, en el Castillo del Abuelo agarró mucha fuerza, la verdad. Ahí agarró mucha fuerza. Y empezamos a agarrar eventos, ¿no? Una de esas no se me olvida, nos llevan a un lugar que se llama Enigma, allá en Chalco. Y nos llevan a Chalco, imagínate el reggaetón en Chalco hace 20 años, o sea, nosotros llegamos de que pues ahorita va a llegar la gente con sus caballos y va a dejar sus caballos aquí amarrados y se van a meter a perrear, ¿no? Y van a salir y o sea, pues nosotros íbamos bien, bien raro, ¿no? Porque pues en Chalco reggaetón y nos lleva, ¿no? Y nos pagaron. Y yo recuerdo que yo tenía una combi y nos vamos a Chalco en la combi. Y ya llevamos a toda la banda, éramos como 15, 18 güeyes en la combi. Yo ahí voy manejando la combi. Llegamos a Chalco, empieza la fiesta y entraron como 20 personas, como un lugar para 200 personas. Y tú así como de, ¿y la gente? ¿Y la gente? O sea, nos hicieron una fiesta para nosotros, wow, o sea, nos pagaron. Y pues nos regresamos bien cabizbajos, ¿no? Así como de, chale, güey, no mames, o sea, ¿qué pedo con esto, no? Y son esas partes donde te da, en vez de darte para arriba, te da para abajo, ¿no? Las vivencias de las cuales donde te caíste es a lo feo, a lo profundo, y pues que gracias a eso agarras más fuerza de no, mira, vamos a echarle más ganas y vamos a hacer esto. Con el tiempo tuvimos problemas con DJ Bulbo y tomamos una decisión de sacarlo. Yo no sé si él platicó eso, ¿no? Hay mucha gente que no platica de eso, pero hoy sí lo voy a platicar. Porque la historia de Selector Black era, en ese entonces Selector Black era un DJ muy inflado, con un ego muy alto, por lo que yo hacía, por lo que me empezaron a aplaudir, por lo que yo descubrí, que Selector Black traía un show muy cabrón, una música muy cabrona, muy diferente, hay muchos DJs que reconocen de talla grande que dicen, güey, es que no mames, güey, yo iba donde tú tocabas, güey, porque yo iba a otro lado y yo escuchaba música y decía, no, pues chido. Pero llegaba aquí contigo, güey, y tú llegabas y ponías 20 canciones.

0: Y la gente, como yo ya sabía trabajar, la gente seguía bailando porque agarraban esa canción, como tenían muchos bajos muy ricos, pues se agarraban de ahí y empezábamos a hacer los hits, ¿no? Porque pues ya la gente llegaba de nuevo, por ejemplo, en Casa Reggae, llegaba otra vez a los 8 días para escuchar esa canción que solamente yo tocaba, porque no la escuchaban en otra parte. Y eso es lo que le empezó a gustar a la gente, ¿no? Yo lo noté eso, ¿no? Y entonces, pues la colección empieza a crecer y a crecer y a crecer, y tienes un chingo de música de dónde agarrarte. Para ese entonces, otra persona que yo conocí, no de buenas, fue a DJ Boss. ¿Han escuchado de DJ Boss?
1: El jarocho.
0: No, DJ Boss era un chavo, en paz descanse, el hermano también. Vendía discos de reggae, de reggaetón panameño en el Tianguis de San Juan. ¿Han escuchado de las micheladas El Boss? Ah, pues sí, ha tenido varios.
1: Son las que siempre nos dice Yanderi, ¿no?
0: Bueno, es su hermano del Boss original. Creo que se apellidan hasta Boss, si mal no recuerdo. Es su hermano del Boss original, ¿no? Del que vendía discos en el Tianguis de San Juan, que un día yo pasé por ahí y dije, ah, chinga, estos discos se me hacen conocidos, ¿no? El Reggae Mania, el Sopa de Letras, La Dinastía y un chingo de discos de reggae, ¿no? Y me acerco y le digo, ¿qué onda? ¿Cómo das los discos, no? Pues de a 50 varos esos, y acá estos de reggaetón normal, pues de a 20 varos, ¿no? Y yo así como de, órale, ¿y no le pierdes? Y pues porque yo ya sabía que en La Lagunilla estaban bien baratos, pero en La Lagunilla no vendían discos de reggae panameño. O sea, él vendía discos de reggae panameño. Él ya traía esa escena, esa esencia. Y entonces empieza a entrar como que mi envidia, ¿no? De que, pues chale, güey, pues también a mí me gusta, ¿no? Entonces empiezo a ver todos y pues había por ahí uno, dos, que no tenía, ¿no? Y por mi ego no se los compré. Dije, nada, la verga. Al rato los consigo yo en mi foro. Y sí, literal, ¿no? Los consigo. Y empezamos a tener como que esa mínima conversación el Boss y yo, pero así como que de envidia de que, pues yo tengo unos discos de reggae, si quieres te los comparto, te los vendo y tú los revendes. No, igual, así muy ha inflado el Boss. Y en fiestas nos empezamos a encontrar, entonces él empieza a escuchar lo que yo tocaba y así como de, ay, perro, no, sí, traes lo tuyo, güey, ¿no? Y empieza la gente a reconocer, ¿no? La talla de la música que yo traía, ¿no? Entonces, pues eso fue lo que a mí me abrió muchas puertas, ¿no? El tipo de música que yo tocaba bien diferente a todos, porque pues todos los DJs se copiaban, y el DJ este le copiaba esta canción a este, y este le copiaba a este, y cómo las conseguían, no me preguntes. El chiste es que ya las encontraban. Pues DJ Boss, pues falleció hace muchos años. Pocos DJs yo puedo hablar que tocan reggaetón panameño, porque todos ahorita dicen, no, yo soy aquel en el reggaetón panameño. Puedo tirar mucho veneno, pero pues ya no soy ese, ya he cambiado mucho. Puedo tirar mucho veneno en el decir, este güey no toca reggaetón panameño, este güey tampoco, este güey menos, ¿no? Pero pues esos tiempos ya pasaron para mí. Ahora he comprendido que sí, la música se hizo para compartir, sí, la música se hizo para hacer bailar a la gente, que es no nos enfocamos ahora en eso. Seguimos todavía compitiendo en algunas cosas. Regresando al tema de lo del bulbo, cuando lo sacamos hubo por ahí unos problemillas en los cuales él decía que él era el único pa' pronto, ¿no? Cuando nosotros ya traíamos nuestro ego bien inflado. El Jerk, que la neta, el Jerk trabaja un reggaetón puertorriqueño muy cabrón, ¿no? Y pues les gusta el rap y pues el Kors pues venía nuevo, este Kors. Venía de amigo del Ricky y lo dejan tocar con sus disquitos y ese cotorreo. Pero pues la esencia musical era la que traían ellos allá. Cuando pues ya me empiezan a conocer a mí, pues es cuando empiezo a sacar todo lo panameño, ¿no? Y era cuando dicen, no, pues oye, pásame esas, güey. Y pues yo por buena onda de cuates, pues les pasé música a todos, sin pedos. Y muchos hits panameños que salieron, la mayoría de todos los hits que dicen ahí, del Piripituchi, pues salieron de acá, ¿no? Salieron de este lado, ¿no? Porque ya había mucha banda que ya escuchaba reggaetón panameño. Y pues yo llegaba y, ah, pues chido, pues esas yo, pues ya tengo tanto tiempo que las trabajé, ¿no? O sea, pues da.

0: güey, si para ti es nueva, date, ¿no? Yo traía otras, yo traía siempre, yo traía un as bajo la manga y hasta la fecha sigo sacando por ahí muchos temas de los cuales, luego, por ejemplo, ahorita con el Antena, ¿no? Que de repente dice, ay, güey, esa qué pedo, ¿no? O sea, no mames, cuántos años llevo tocando esta madre y eso no lo había escuchado, ¿no? La música nunca se va a acabar. Yo hasta la fecha me sigo sorprendiendo. Ahora actualmente hay unos chavos que son coleccionistas de reggae panameño y me han arrebasado así bien cabrón. Y luego yo digo, no mames. Y ahora pues soy muy diferente, ¿no? Soy otra clase de persona, pero me pega en el ego, ¿no? Cuando en mis tiempos yo decía, no mames, ¿no? Pero pues si yo les hablo de lo que yo hice hace muchos años y a dónde están ellos ahorita que no son famosos, que están tirando toda la música panameña y hacen sus mixtapes y todo. Y pues le está costando trabajo porque se están agarrando de un género que ahorita no está, no tiene nivel. Y lo hacen por gusto, nada más. Lo estamos haciendo, me incluyo, lo estamos haciendo por gusto. Pero ahorita el reggaetón panameño no tiene fuerza. Pero cuando yo toco reggaetón panameño a todos los que les gusta, me empiezan a ver, ¿no? O para aplaudirme o para tirarme hate. Porque esa es la verdad. Entonces, pues también dicen que gracias al hate uno puede vivir, ¿no? Esa no es mi idea, pero regresando al tema, pues se suscita el problema de Daniel, de DJ Bulbo, nos sacamos de onda con él y lo sacamos del Piripituchi, por avanzado, ¿no? Por avanzado y por avaricioso. Nos quedamos los cuatro, Rick 76, DJ Jerk, DJ Corsi y yo. Y le seguimos pegando al nombre, y le seguimos pegando al nombre. Yo desde la Avenida 8 vengo tirando la famosísima W, que ahora es la de los Warriors. Esta es una historia muy dolorosa, porque a algunos les va a doler. Yo ya venía trabajando lo de la W porque con mis amigos, con el Deyor, con el Iga, que decía, pues nosotros somos Warriors, güey, no mames, aguantamos fiestas y fiestas y no nos dormimos y no tenemos sueño. Y en muchas fiestas en muchas fotos que tenía, que tuve un problema, se perdió ese disco duro con toda esa información, lamentablemente. De todas las fotos que venía arrastrando de años, se perdieron. Y en todas las fotos salíamos así, tirando una W. Y esa W se quedó como un sello de entre amigos, de compas. Y cuando llega el jerk, la adopta. Y empieza a ver que te empezamos a tirar una W. Y pues, ¿qué bolas esa W? ¿Qué? Ah, pues de guerreros, de Warriors. Ah, va. Y nos vamos, ¿no? Como gorda en tobogán en todas las fiestas y fotos y todo, y tirando W. Cuando pasa lo del Bulbo, pues llegamos con lo de la W, porque ellos, el jerk ya la había adoptado y el Rick, el Corso. Y hay varias fotos, no me recuerdo si en una, así algunos salen haciendo W, que es de Warriors, ¿no? Yo tengo un problemita con mi amigo, con Israel, con DJ Deyor, porque creo que ahorita siendo muy honesto, muy, muy, muy profundo, me vi muy mal, ¿no? Porque me meten a mí al Piripituchi y yo quería deslumbrar, yo ver por mí, no ver por los demás. Cuando empezamos a hacer esto, pues yo no noté en ese entonces como que tal vez la envidia, ¿no? O el rechazo que yo le di a Israel, ¿no? Yo lo comparto porque llevo años con esto y yo creo que es momento ya de soltarlo. Y cuando yo entro al Piripituchi, pues yo me acuerdo que, pues para mí cambió toda mi vida, ¿no? Porque empezamos a trabajar en un chingo de lados y picándole, ¿no? Como todos, desde abajo. Cuando sacamos a Daniel, cuando sacamos a DJ Bulbo del colectivo, y empieza el pedo, porque nosotros fuimos los pioneros, ¿no? Así, ahí sí me puedo jactar y pararme el pecho y decir, nosotros somos los pioneros en hacer un colectivo, no de reggaetón, porque esa no era la idea, donde íbamos a juntar todos los géneros, como te decía, que con el tiempo se transformó porque pues, empezó a arrastrarnos el reggaetón, que empezó a agarrar más fuerza, y entonces pues, nos quedamos con puro reggaetón. Y empieza el conflicto porque sale el Bulbo, y el Bulbo pues, tenía su pandillita, sus amiguitos, que era el DJ System, que era su amigo también de toda la vida. Y entonces, como ellos sabían que Deyor siempre andaba conmigo en todos lados, no sé, a veces pienso que es estrategia, ¿no? De le voy a quitar a su amigo. No, yo lo llegué a pensar de esa manera. Y entonces lo que hizo Daniel o Bulbo fue agarrar en ese entonces a lo mejor de lo mejor. Y él ya sabía de Deyor cómo trabajaba, porque yo sabía cómo trabajaba de Deyor. O sea, de Deyor caminó conmigo por muchos años en el inicio, ¿no? Por muchos años, cuando también fuimos como que competencia en fiestas, cuando todavía no nos conocíamos. Resulta que éramos amigos de la primaria. ¿Me entiendes? Entonces, jala, el Bulbo jala al Deyor y le dice, Deyor, jálate para acá, va. Meten al Deyor, meten al System, meten a DJ Factory y está el Bulbo. Y ahora ya eran 4 contra 4, competencia. Y yo digo que el segundo colectivo que salió fue ellos, The Warriors Crew. Y literal fueron como que nuestro némesis, ¿no? Nuestra competencia de, ah, le vamos a pegar en el ego a estos güeyes. Ya sabemos cómo trabajan, ya sabemos qué hacer para pegarles en el ego. Ellos lo que tenían era que eran muy productivos, producían mucho y diseñaban mucho, porque creo que se dedican a eso. El System y el Bulbo se dedican a eso.
1: O sea, te refieres exactamente como a producciones musicales, ¿no? ¿O a qué?
0: Se dedican al diseño gráfico
1: Ah.
0: y hacían propagandas y también se dedicaban a los spots para radio y para sonideros, me parece, y para las y para hacer el spot para los eventos de la camioneta que luego de aquel lado ponía la trompeta y sonaba el spot del evento. Entonces ellos ya traían manejando todo eso y nosotros pues también lo traíamos, pero pues como que no tan marcado, ¿no? Entonces se empiezan a agarrar de lo que hacen y la neta les empezó a funcionar y empiezan a sacar diseños bien chingones de The Warriors Crew y empiezan a sacar sus mixtapes bien mezcladitos, bien trabajados, bien ponchados. O sea, tú los escuchabas el audio en el radio, en donde lo fueras a escuchar y se escuchaba muy bien trabajado, bien masterizado, en pocas palabras. Bien trabajado, bien masterizado su audio que ellos traían, ¿no? Y nosotros lo hacíamos y todo y hacíamos hasta donde podíamos cuando ellos ya traían un poquito más de, pues más de escuelita, ¿no? Porque ya lo venían haciendo más tiempo atrás.
1: Esto que dices de la separación de Bulbo del Piripituchi, ¿cuándo fue?
0: Ya fue,
1: Más o menos, más o
0: yo creo que ya
1: menos.
0: fue como por el, a ver, déjame hacer bien memoria, tal vez como por el 2010, 2010, 2011, es que no, las fechas, estoy malísimo en las fechas, pero de lo único que sí me acuerdo fue que lo sacamos. Del único que sí me acuerdo fue que lo sacamos.
1: Eso sí no lo olvidas.
0: Sí,
1: No, pues
0: tuvimos.
1: es que obviamente tuvo como un montón de consecuencias, ¿no? No fue como solo se salió, sino se salió y que existieron los Warriors, etcétera,
0: Fíjate
1: etcétera.
0: que todo tiene una historia. ¿Te estás empezando a dar cuenta? Te estoy abriendo tu biblioteca, que almacenes información para que al rato no te vengan y te platiquen de que lo que te dijo este güey es mentira. Ahorita a lo mejor mucha gente podrá escuchar después el live, el podcast, en donde pues, sin resentimientos lo platicó, ¿no? Porque ya en algún tiempo platiqué con Bulbo por ahí por Messenger de, pues ya sin resentimientos, güey, mira, tan tan. Ahorita termino con algo muy complicado. Ahorita les voy a contar algo muy complicado porque es necesario que esto se sepa porque pues por ahí la envidia nunca se acaba. No, la envidia nunca se acaba y la forma de querer ver terminar a alguien en la lona también sigue existiendo, ¿no? La venganza. Dicen que la venganza es dulce, pero eso es al final. Pues empieza The Warriors Crew como nuestra competencia y empiezan a salir otros colectivos, la demencia, la demencia de DJ Antena. También el Bammer hizo por ahí, DJ Bammer hizo un colectivo que no recuerdo el nombre del colectivo. Y empezaron a salir un montón de colectivos, ¿no? Pero un montón de colectivos. Gracias a la influencia que empezamos a ocasionar. Porque pues les empezó a gustar la idea de que nos juntáramos varios DJs reggaetoneros, porque no era el caso, pero se transformó así, que se juntaran varios DJs reggaetoneros, que tuvieran un nombre para presentarse todos juntos y les empezó a gustar, ¿no? Entonces, ahí es la parte donde digo, güey, qué chido, ¿no? Fuimos el parteaguas o el parteolas de que muchos dijeran, güey, entonces ahora me doy cuenta de que todos nos voltearon a ver a nosotros. ¿Te das cuenta? Todos nos voltearon a ver a nosotros. Y si no fue por la música que trabajábamos en ese entonces, porque tocábamos reggaetón muy, muy, muy cabrón, muy distinto, que ahora ya todos saben la rutina, ya todos saben que el Piripituchi toca esas canciones. Y que literal sí todos nos volteaban a ver. Y que no nos volteaban a ver nuestros fans. Nosotros, a nosotros nos volteaban a ver nuestra competencia. Otros DJs, ¿no? Yo recuerdo que apenas platiqué con el Antena, ¿no? Y me dice el Antena, güey, es que ustedes eran cuatro, güey. O sea, ustedes eran cuatro DJs y yo era yo solito. Yo era yo solito contra ustedes cuatro. Y yo así de, ah, no suena mal, pero hiciste tu colectivo, güey. ¿No? Hiciste tu colectivo, güey. O sea, tampoco está como de que tú solito te aventaste el pedo contra nosotros cuatro, güey. ¿Por qué? Porque si no, si hubieras, ¿no? Tal vez si él hubiera podido con nosotros cuatro, él no hubiera hecho un colectivo. Él se hubiera quedado solo. Y yo le dije, güey, si ya no pudiste contra nosotros, fue porque no elegiste bien a tus compañeros, ¿no? Fue porque no elegiste bien a tus compañeros, ¿no, güey? Porque pues a lo mejor elegiste muy buenos DJs, pero que tocaban bien. Pero pues, por ejemplo, en nuestro caso, nuestro pedo no fue que tocáramos bien. Nuestro pedo grande, choncho, que lo que se enfrentaba a los demás DJs era que tocábamos música bien diferente a lo que ellos tocaban. Y bien trabajada. Y que era lo que a los DJs... Por eso yo le pongo ahorita DJ Selector Black, tu DJ favorito. Soy el DJ favorito de tu DJ favorito. Porque yo, muchos DJs llegaron a decirme, güey, la neta, estás bien cabrón, güey. O sea, no mames, güey. Y me tiran respeto, ¿no? Más que nada es de respetar, ¿no? Ahora sí que respetan rangos, ¿no? Y Selector Black se siente... Actualmente Selector Black, con lo que le dicen eso, Selector Black se reencuentra, ¿no? Porque ahorita trae una situación personal. Y se reencuentra con lo que le dice, ¿no? Porque está perdido ahorita. Y esa parte, cuando me empiezan a decir eso, es recordar quién era yo. ¿Quién era yo? ¿Qué es lo que hacía? Y si no me inflo yo, nadie me va a inflar. Y entonces es como echarte porras a ti mismo, ¿no? Y empiezan los colectivos. Y sale de Warriors, y sale la demencia, y puta, colectivos que... No, no tienes idea. Y empieza el cumbiatón, empiezan a deformar el género. Y hablando de deformarlo, era como de que, güey, hicieron la de Farruko, la de, pero qué cosa tan linda, en cumbiatón, güey. O sea, no mames, güey. Yo la escuchaba en cumbiatón y yo decía, no mames, güey. O sea, ¿no te das cuenta que es un tema relajado, romántico, con beats a 94, a 95, y le pones cumbiatón a 99, y yo así de, no. Y es cuando se empieza a deformar el género, porque los chavos que empiezan a hacer ese tipo de producciones no tienen idea musical. ¿Me entiendes? Y nosotros, que ya por ser selectores, ya sabíamos que el cumbiatón no le quedaba a esa canción. Y deformaron un chingo de canciones. Y toda la parte de Zona Oriente en esa Chimalhuacán y todos los DJs y productores de aquel lado se empiezan a agarrar de la ola del cumbiatón porque les empieza a gustar, ¿no? No podemos competir contra eso. En nuestro caso, como Piripituchi, no competíamos contra eso y nosotros seguíamos marcando nuestro sello. Reggaetón puertorriqueño, reggaetón panameño. Reggaetón puertorriqueño, reggaetón panameño. Ese siempre fue nuestro sello. Y a donde nos fuéramos a parar. Y fuimos a Iztapalapa, fuimos a Chalco. O sea, recorrimos toda la zona oriente como Piripituchi. Y es cuando empieza a agarrar más fuerza, ¿no? Y empieza a agarrar más fuerza, más fuerza, más fuerza. Y nos empiezan a llevar ya a eventos masivos. Yo de este lado, una siguiente parte de Selector Black termina tocando en unas fiestas aquí en el Deportivo Jamaica, en el famosísimo hoyo. En Jamaica, Congreso de la Unión y Boturini. Sí, Boturini. Con una persona que se llama Chayanne. Tiene un sonido que se llama Sueño Latino. Esa parte de Selector Black es cuando agarra los eventos de cada 8 días. Y de esas de que empiezas a cobrar bien porque que le levanto su lugar a este güey. Pero pues ya el piripituchi ya estaba, ¿no? Y de repente me llevaba a mis valedores y que tocaban, porque pues ya yo sabía cómo tocaban. Y me empiezo a clavar de este lado y lo que es NESA y todo eso lo dejo, ¿no? Porque pues de este lado me empiezan a pagar. Nunca se acaba la etapa donde yo dejo de tocar, ¿no? Y cada 8 días. Te pagaban muy bien, o sea, la verdad es que te pagaban muy bien. Y no había como de que, pues, ya lo voy a dejar porque, pues, no me está yendo chido. Cuando te metes a algo que te gusta, aunque ni te paguen, lo sigues haciendo. Nada más por puro gusto y por puro placer. En esta parte de este lado es cuando empiezo a hacer las cosas mejores, ¿no? Sigo con mi mismo sello musical y empieza a agarrar fuerza el movimiento de este lado por Jamaica y empieza a agarrar fuerza. Y es cuando empezaron ya a salir un poquito los combos. Porque sí, todos los DJs tocamos esa parte porque pues, fue una parte del género que empezaron los chavos a formar colectivos, pero de gente, de fans, de personas que iban a las fiestas. Y llegaron a ver los danoninos, que eran como 200 o 300 chamacos. O sea, que tú les decías al güey que movía los danoninos, güey, te voy a cobrar de a 20 pesos por persona, pero jálate para acá, güey. Va, güey, te los llevo todos. Y a donde fuese, Nesa, Ecatepec, Aragón, a donde fuese llegaban. Y luego la gente hasta se sacaba de onda porque llegaban mares de chamacos y se subían al metro. Y la gente se empezaba a sacar de onda. Fue cuando el género empezó a agarrar más fuerza. Y no tanto que haya agarrado fuerza, simplemente es amor por el reggaetón, ¿no? Y a estos chavos les pagaban una feria para que llevaran a todos. Y llegaban todos. Te llenaban tu fiesta. Pero pues también era un pedo. Era un pedo, porque hasta luego hasta entre ellos se peleaban. Y empezó a ver de que los mismos pedos que los colectivos del DJ. Es que los danoninos no quieren a los ricaletos y que estos no quieren a aquellos que porque son de Tepito y estos son de Aragón. Y de repente se encontraban todos en un lugar y no, santas madrizas. Que el último evento del cual ya todos sabemos, de que creo que iban a Garibaldi, a un evento en Garibaldi, que fue el que por el que se hizo más hablado en la escena del underground, de las fiestas de reggaetón underground, las clandestinas, se apagaron gracias a ese pedo donde se empezaron a agarrar a madrazos y se llevaron un chingo de chamacos y se metieron a robar a la plaza. Y gracias a ese pedo, el género se apaga. ¿Por qué? Porque entonces ya la vecina que te prestaba tu casa para hacer tu fiesta ya no te la quería prestar, porque hasta hicieron una publicación donde decían: la persona que preste su casa o que rente su casa para hacer este evento, se la vamos a incautar. Exactamente. Y de ahí le sembraron mucho terror a mucha gente que rentaba lugares, que se ganaba sus 2,000, 3,000 pesitos por dejar hacer un evento en una noche, en 5 horas, 6 horas. Y se acaba ese pedo y ya estaba más cabrón agarrar lugares para hacer eventos. Ya casi no dejaban gracias a ese problema de esos chamacos. Para que también hasta la fecha ya se hayan acabado los combos, ¿no? Agarraron fuerza, pero pues así como la agarraron, la perdieron.
1: Sí, como que pasó eso y yo creo, digo, obvio no inmediatamente, pero sí fue, se disolvió muy rápido porque como carecían de la esencia de lo que copiaban, que eran los porros, sí, que es como esta identidad de una escuela y así, pues ya poco sí, a poco la gente se hace grande, ya se dispersa, ya.
0: Sí, tienes toda la razón, los combos de la escuela, literal de ahí empezó a agarrar fuerza, ¿no? En las escuelas, pues ya ves que los CCH y universidades traen su bandita de porros Y pues con porras, porque era lo que manejaban estos chamacos de los combos, manejaban porras de escuelas y todo ese cotorreo, ¿no? Pues era todo el cotorreo que hacían ellos. Y como la mayoría sí eran de escuela, eran porros, y pues ya sabemos que la mayoría de los porros son de ir a acabar una fiesta. Entonces, pues de ese año se apaga un poquito el género, ¿no? Seguimos trabajando y seguimos haciendo y todo ese pedo. Pero gracias a eso sí hubo un poquito ya más de mal mirar al reggaetón. Ya lo empezaban a mirar mal de que, no, güey, es que quieres hacer una fiesta de reggaetón, no te voy a prestar la casa, güey, me la van a decomisar y me vas a meter en pedos. Y se empezó a calmar un poquito el reggaetón. De ahí, por ejemplo, de cuando yo estaba en Jamaica, es cuando empiezan ya los eventos más grandes, ¿no? Y porque pues este güey también ya se llevaba una feria. Y ya fue cuando trajo a Plan B, a Sir Speedy, Baby Kill, al Estudiante, Danny Yell. O sea, nos presentamos con varios artistas famosos, gracias a que pues empezó a haber dinero para poderles pagar. Y pues todas esas historias y todas esas imágenes de Yor. Ya pásamelas, no seas culero. El de George se quedó con todo eso, ¿no?
2: Porfa.
1: Sí, vamos a investigar. Yo personalmente voy a encontrarte.
0: Sí, o sea, de George se quedó con eso. La verdad no sé si todavía lo tenga o no lo tenga, pero de George tiene toda esa información. Desafortunadamente mi disco duro, el de toda mi vida, que me ha acompañado, en una ocasión me abrieron mi carro y me lo robaron, mi disco duro. Y me pegó como no te imaginas.
2: Ahí sí estás escuchando esto. Si te lo robaste, saca.
1: Por favor.
0: No, no mames. Ahí está toda mi vida en ese disco duro. En ese disco duro estaba toda mi vida. En cuestión de lo que me gusta y hasta fotografías de mi hija, que fue lo que... Yo creo que en ese momento lo que más me dolió fueron las fotografías de mi hija y videos de mi hija, ¿no? Que estaba más chiquita. Y pues a un lado dejé mi ego personal, ¿no? Donde pues ahorita me pesa el no tener toda esa información porque esta Milotic me dice, oye, pásame tus fotos más viejas. Y yo así de, si te digo que no tengo porque me robaron todo eso. Y me duele. Y todas las fotitos que te he mandado es lo que ha estado en las redes sociales, ¿no? Esa foto del colectivo donde estamos afuera del castillo del abuelo. No, esta otra fotografía... Estás dentro del castillo del abuelo. Todavía éramos 5 DJs. Y para mí es una foto muy, muy icónica, ¿no? Muy, muy chingona. Porque aquí es donde estábamos, pero con todo, ¿no? Donde estábamos, pero con todo ya el piripituchi, ¿no? Entonces, era cuando había compañerismo. Bien de valedores chingones. Cero problemas, o sea, cero envidia. Era cuando pues, todos queríamos literal subir el nombre. O sea, literal era cuando todos queríamos subir el nombre. Y nos enfocamos tanto en el nombre que nosotros casi no salíamos como nuestros nombres de DJs, ¿no? Y siempre que el Piripituchi Crew. Y el Piripituchi Crew. Y nos quedamos con una mala idea de la gente de que, ay, tú eres el Piripituchi. Y yo así como de, bueno, sí, pero yo soy Selector Black, hola. O sea, sí soy Selector Black, sí formo parte del Piripituchi, pero yo no soy el Piripituchi, ¿no? O sea, yo soy DJ Selector Black. Y yo creo que nos distorsionamos tanto en trabajar con nosotros que dejamos a un lado nuestros nombres como DJs. Y sí los estuvimos trabajando y todo, pero siempre fue como que el Piripituchi Crew grande, y DJ Jerk, DJ Rick 76, DJ Core, DJ Selector Black. Y siempre se trabajó así, ¿no? Como que poniendo primero el nombre del colectivo. Y pues por eso creo que tuvimos problemas como que con nuestros nombres de DJs, ¿no? Como que casi ya no hicimos que deslumbraran porque hicimos que deslumbrara más el nombre del colectivo, ¿no? Entonces, a ver, dime.
1: Sí, bueno, es que sí es algo que he visto definitivamente con las personas que hemos entrevistado, como que, pues, y que además se cree que el Piripituchi es una persona, ¿no? Bien chistoso.
0: Es lo que te digo.
1: Ahora que salió la canción de Bogueto, sí es como, ¿quién es el Piripituchi? ¿No? ¿Quiénes eran o quiénes son? Pero es como que se piensa que es una persona.
0: También algo raro que estuvo ahí fue que, bueno, trabajan el tema, el Corsi y el Bulbo. Y pues yo me imaginé que iban a deslumbrar con el nombre, ¿no? Yo no sé qué ha pasado ahorita con el nombre, porque ya no es como que de que, pues de mínimo en el Coca-Cola, ¿no? Oye, pues vamos a traer a estos güeyes que son pioneros, que son los que iniciaron, que son los que le picaron, que no me quiero jactar que somos los iniciadores del género, ¿eh? Que quede claro ahorita en este podcast, no somos los iniciadores, nosotros somos parte del género. Que cuando empezó el género, porque como te decía hace ratito, en Veracruz empieza el género, el piripituchi se mete en la ola y se deja llevar. Ya había DJs que tocaban reggaetón antes atrás de nosotros. Había DJs muy buenos, ¿no? En mis tiempos, quien tenía una colección muy grande de reggaetón que yo me quedé así de, no mames, tenía como 200 o 300 discos originales de reggaetón, cuando yo no tenía ni uno original. Y es su sobrino de Alex Rasta, del señor de Casa Reggae. Él tenía a su hijo que se llamaba DJ Johnny. Y este Johnny tenía a su primo que era DJ Eric. No, a ese sí no creo que lo conozcan. Este está más viejo que todos. Y él se hacía llamar Eric Muffin. Eric Muffin tiene otra historia más antigua que yo. Entonces Eric Muffin ya tocaba reggaetón y él ya hacía fiestas de reggaetón en esa y su lugar se llamaba el Dembow. Y para ese entonces ya estaba la Bones, ya estaba el Yelcrap y el Snoopy. Y de este lado de Iztapalapa, yo recuerdo que había un man que vendía discos piratas que yo lo conocí con el tiempo y es DJ Gesto. Y él no era DJ, pero él vendía piratería. Pero resulta que yo en los discos de allá de Tepito, todos los discos de Tepito que yo veía decían DJ Gesto, DJ Gesto, DJ Gesto o DJ Eric Muffin. Y yo decía, estos güeyes, qué pedo, ¿no? Traen toda la colección porque aquí están todos los discos y estaban hasta marcados por sus nombres de ellos. Por eso es que yo no me atrevo a decir, ah, no, sí, nosotros somos los pioneros del reggaetón. Somos parte del género del reggaetón. Porque pues de allí para atrás hay muchos DJs en Veracruz que ya trabajaban el 110, que no es reggaetón todavía. ¿Me entienden? Esa es otra historia de la cual, híjole, es que el tiempo es muy corto y la historia es muy larga. El 110 ya se trabajaba en Veracruz, que es un género más acelerado. Y aquí en la Ciudad de México no les gustó el 110 porque no desprendió. Quieren chorizo es 110, ¿no? Entonces, aquí en México no les gustó el 110. Cuando se entra el reggaetón ya más lento, que es a 98, a 97, es cuando les empieza a gustar, que es lo que nosotros trabajamos actualmente, a 98 BPM, que es lo que le gusta a la gente, y tantito 99. 98, 99 de velocidad de BPM. Pero si hablamos de más para atrás, hay muchas personas atrás de nosotros todavía. Que la neta ya estaban trabajando el reggaetón, que a lo mejor no eran puta los DJs excelentes, pero ya trabajaban reggaetón, ¿no? Ah, también está Palmer, también está DJ Palmer, que él chambeaba del lado de Nesa, y él también trabaja puro Puerto Rico, ¿no? Entonces hay muchos DJs que ya trabajaban ese género y que cuando llegamos nosotros nos dijeron, ay, estos pendejos, ¿no? Entonces, pues por... pudiera decirse que por el gusto que le tenía yo en mi caso al reggaetón panameño, era que es lo que me empieza a abrir muchas puertas, ¿no? Que yo era lo contrario a lo que todos hacían, que tocaban reggaetón puertorriqueño. Yo era lo contrario. Y que cuando me escuchaban tocar decían, ah, güey, no mames, pues qué onda con esas rolas, ¿no? Todo el mundo con las manos arriba de Said Junior, yo la empiezo a tocar. Y pues todos se quedan de, pues no mames, esa pinche canción tiene un chingo de bajos bien chingones. Y se escucha bien chingón, canta hasta un niño. Y del otro lado del puertorriqueño estaba Miguelito. Pero Miguelito no tenía el flow que tenía DJ Said Junior. Y hasta la instrumental de la de Manos Arriba de Said Junior no se compara en la versión puertorriqueña de Miguelito. Y tú pones una canción de Miguelito con todo el estilo puertorriqueño ahorita. Es más, nadie toca una canción de Miguelito. Es más, nadie toca una canción de Miguelito. No, nadie. Tú llegas a una, a cualquier fiesta de la zona oriente y escuchas la de Sai Junior, la de todo el mundo con las manos. Todavía la siguen trabajando. O sea, si tuviera fuerza o tuviera mejor ritmo, más sabor, Miguelito, se trabajaría Miguelito. Bueno, aquí en México no. En otros países tal vez sí. Pero aquí en México Miguelito no prendió. Y aunque cantaba como niño, ¿no? O era un niño. Entonces, ¿me entienden? Ahora esa comparativa que les estoy dando era lo que yo chambeaba y que como selector yo decía, pues Miguelito no tiene nada bueno. O sea, y yo nunca toqué nada de Miguelito porque no, literal, no. Y tal vez si hago un remix o le hago algo a una canción de Miguelito, la haría con bases panameñas, ¿no? Con base de reggae panameño. Y yo creo que así funcionaría, ¿no? Porque los tenemos muy bien acostumbrados. Es eso. Y ahorita, pues, ustedes se dan cuenta en los live que estamos haciendo con el Antena. El programa se llama La Kryptonita. Para que lo vayan a ver, su programa favorito de cada 15 días en TikTok. Ahí nos pegamos bien al reggaetón old school, ¿no? Al old school, a lo que nosotros hacíamos en ese entonces, y de repente le saco una, dos, tres temitas diferentes que ahorita no se escuchan. Tú vas a escuchar a todos los DJs y todos así como de, ahorita estamos en modo reggaetón mexa. Ay, reggaetón mexa, ah, pues órale, chido, ¿no? No está mal, de hecho me gusta más el reggaetón mexa que el cumbiatón. Pero el cumbiatón, desafortunadamente o afortunadamente, agarró fuerza. Porque si te das cuenta, hay una canción de reggaetón mexa y a la mitad es... Y le meten por ahí un cachito de reggaetón mexa, de cumbiatón, ¿no?
1: Sí, completamente es parte de esa identidad del reggaetón mexa. A lo mejor no es toda la rola, no son 50 segundos, pero hay elementos.
0: Sí, o sea, ¿por qué? Porque... entró en la ola del reggaetón. Entró. Pero ahora, si te das cuenta, ya está mejor trabajado el cumbiatón. Ya está mejor trabajado. Ya no ponen, pues, una canción, no sé, de Bad Bunny y le meten cumbiatón como hace 15 o 18 años, ¿no? Donde distorsionaban todo el tema. Ya lo trabajan mejor. Ya lo digieren mejor. Ah, mira aquí. Vamos a meterle tantito cumbiatón. Y hasta a mí me ha gustado. La neta, dos, tres temas que yo he escuchado, a mí me ha gustado. De hecho, mucho antes de que existiera el cumbiatón, con varios DJs que hicieron puro cumbiatón, como Beckman, porque hasta hizo sus tutoriales de cumbiatón, el Beckman. Mucho antes de que ellos hicieran un tema de cumbiatón, yo hice un tema de cumbiatón. O sea, yo ya había hecho, por ahí, hay una canción, no sé si han escuchado una canción... es un clásico, la de La Cosita de Baby Kila. Salió la versión de, bueno, la versión original es La Cosita de Baby Kila y salió una versión de mujer, ¿la han escuchado? Hay una versión de La Cosita y la canta una mujer. No recuerdo el nombre de la artista, por ahí lo tengo. Pero conseguí la capela hace como 18 años y entonces empiezo a hacerle algo y le meto unos bajos como de tipo cumbia, tum, tum, tum, tum, y la saco y le pongo unos tss, tss, tss, tss, tss, y la empiezo a escuchar. Y si quieres la cosita, agarra, paga por la cosita. Y ya cuando termino de la producción y la escucho, yo así como de.
1: Creo que sí la he escuchado, De hecho, creo que sí la he escuchado y no sé si estoy loca. Ahorita que me estás diciendo eso, se me hace que viene en el disco que nos regaló Naranjo. Porque tengo así como Naranjo nos regaló un disco de rolas del Piripituchi y algo me suena, no sé, puede que sea mi imaginación, pero quizás no tanto, ¿eh?
0: No es tu imaginación, sí, ya la escuchaste, porque en nuestros tiempos llegamos todos a tener esa, la versión original de La Cosita de cantándose con una mujer, pero conseguimos la capela y pues como que cada quien ahí hizo su distorsión y yo hice una distorsión. Pero no me gustó y nunca la saqué. Y la toqué creo que una o dos veces, pero no me gustó. Yo creo que por ahí alguien la escuchó, algo pasó y fue cuando empezaron a meterle llamas al cumbiatón. Pero sí hice cumbiatón mucho antes de que todos hicieran. Pero no fue como lo que hicieron todos ellos, así como que de... O sea, no. Fue algo un poquito más, más tranquilo, mejor trabajado, pero no me gustó y no la saqué. Entonces, de cosas pues que no te agradan personalmente, que tú vas bien produciendo y todo, y al final la escuchas y dices, no. Yo creo que todos los DJs me van a, todos los productores me van a entender, ¿no? Esa parte donde ya terminas algo y dices, no, algo no me gustó. O le modificas algo y le arreglas y le compones y dices, bueno, va. O de plano quitas todas las armonías y empiezas a hacer otras, porque sí hay muchas veces que dices, no, esto no, no me agradó, ¿no? Y entonces, pues la neta es que, regresando al tema de los DJs pioneros, había muchos DJs pioneros antes de nosotros, ¿no? La verdad, muchos DJs pioneros antes de nosotros. Que tampoco pudieran decirse que son pioneros, que tienen 1 o 2 años antes que nosotros, y que todavía atrás de ellos hay DJs, que todavía hay más DJs, más pioneros, que lamentablemente no deslumbraron. ¿Me entienden? Entonces, gracias a que no deslumbraron, pues no formaron parte de la escena nada más porque no deslumbraron, pero ya se venía trabajando eso. Entonces es por eso que yo les digo, Capecio para mí es de plano, la pinche cuna del reggaetón. Por eso es que Capecio empezó con el 110, porque literal copiaron todo lo que había en Puerto Rico, porque pues ellos también trabajaron 110. Y el 110 es gracias al reggae. No es reggaetón. O sea, el 110 viene del reggae. Porque en Jamaica trabajaban todo el género del dancehall a 110. Y todavía hay mucha gente que trabaja así en Jamaica a 110 de velocidad, el dancehall. Eso es lo que se copia, porque pues no sé si... Pues yo me supongo que ustedes deben de saber, porque ya están llevando una liga, una historia, de por qué se hizo así el ritmo del reggaetón. ¿Por qué en Panamá no fue así? ¿Y por qué en Puerto Rico fue así? En Puerto Rico fue así porque traían influencia del hip hop y del rap. Y en Jamaica se hizo así porque traían influencia del reggae. Por eso es que si tú escuchas reggaetón panameño y si escuchas reggaetón puertorriqueño, se escucha muy diferente. Y en todos los países, el reggaetón de hace 25 años se escucha muy diferente en todos los países. Por eso es que yo también les digo, yo trabajo reggaetón de Latinoamérica, Perú, Ecuador, Bolivia, Venezuela, República Dominicana, Cuba, y cada país tiene una forma de hacer reggaetón en ese tiempo. Ahorita han trabajado ya casi igual todos. A final de cuentas, sigue siendo, como dice el chombo, tumpa tumpa, tumpa tumpa tum. Es el ritmo básico de todo lo que se ha hecho de reggaetón actualmente. Pero, ahora sí voy a decir algo chingón de mi país, es que el beat que se está trabajando mexicano, el reggaetón mexa, no se escucha nada igual al puertorriqueño. Y ustedes se han dado cuenta, o sea, no les voy a mentir. Y muchos se han dado cuenta de eso. Muchos que no saben de la historia del reggaetón, este estilo que acaban de sacar los mexicanos, no te voy a decir que es original de nosotros, pero sí se escucha muy diferente a lo que están haciendo los puertorriqueños, los dominicanos, los ecuatorianos, y por eso es que muchos puertorriqueños se están volteando a ver el ritmo del mexicano, y por eso es que están empezando a cooperar, porque les está agradando. Y he visto unos podcasts ahí de varios puertorriqueños donde escuchan el beat mexicano y dicen, oh, no mames, los bajos que les están metiendo es la esencia de lo que nosotros les hemos dejado a estos DJs actuales, que son los bajos panameños. Y ellos no lo saben, pero lo tienen aquí. Y ahorita si lo escuchan van a decir, verga, este güey tiene toda la razón. Cuando yo iba a escuchar, ella se arrebata, bata, bum, bum, bum, bum. Esos pinches bajos ya los traen, aunque ellos digan, no, yo los acabo de hacer. No, pendejo, ya los traes adentro porque ya los escuchaste hace muchos años. Y yo no me paro el culo, la neta. O sea, yo me paro el culo por lo que yo hice y dejé esa huella, ¿no? Traigo otra historia. Traigo una historia bien... No, man, tengo un chingo de historias. Tengo una historia bien chingona. No sé si ustedes sepan por qué se llama reggaetón. El reggaetón.
1: Pues, ¿Tienen
0: alguna idea?
1: Sí, apenas en la clase esta de reggaetón renacentista lo dijeron, hasta de estar aquí anotado, a ni ver, me acuerdo.
0: A ver, quiero que me cuentes un poquito de lo que supuestamente te dijeron.
1: Era algo... A ver, déjame ver si lo encuentro.
0: Cadencia ancestral número 7 la página.
1: No, es que dieron una clase en una página que se llama Reggaetón Renacentista de las historia social y política.
2: Okay. A ver, hay diferentes teorías, ¿no? Pero una de las más aceptadas es que justamente es una evolución de la palabra reggae porque se tocaba a manera de maratón y por eso se le dijo reggaetón, reggae maratón, reggaetón. Esa es una de las teorías aceptadas.
0: Sí. Más bien.
1: Eso dijo.
0: Ahorita los voy a calificar. Saquen sus apuntes.
1: Aquí están, ¿eh?
2: Solamente que ya nos pasamos bastante por el tiempo. El programa terminaba a las 7.
0: No mames, sí. Pues vayan sacando las chelas y los sleeping.
2: No, más bien que tenemos que
0: hacer una segunda
2: cerrar
0: parte.
2: El lugar porque nos dejaron. Sí, tendríamos que hacer una segunda parte para eso.
1: No, definitivamente.
0: Ahora sí, la segunda temporada, como les
2: tenemos venía manejando, que hacer la segunda parte.
0: Mejor se las cuento en la segunda parte esta historia. Está muy chingona, muy, muy chingona esta historia del nombre. Mucha gente le gusta el reggaetón, a mucha gente le fascina, ama el reggaetón, pero no conoce la historia del reggaetón. Sí, conoce la historia de los mexicanos, los DJs y shalala, lo que tú quieras. Pero hay muchos DJs que literal tienen años y tampoco no saben qué pedo con este nombre.
1: Nada más me da risa porque... Creo... No, pues de que mis apuntes...
2: Ah.
1: De que la es censura que de Manuel Noriega.
0: Está chido que apuntes porque pues un día que se te olvide algo,
2: ahí a ver, los apuntes.
0: Sacas tus apuntes, ¿no? Como para probar el examen, muchachos.
1: La cosa es que no tengo, que tengo varias libretas, pero con esta fue con la que tomé específicamente esa clase. Estuvo muy buena.
0: Ahorita se las voy a contar y si después quieren que les cuente en una segunda parte, pues con todo gusto.
2: Vengan, claro que sí.
0: Plástico.
2: Eso aquí, sí. eso va a suceder.
1: Eso es un hecho, sí, es un hecho.
0: Pues bueno, muchachos, pues no, ahora sí dijeran en mi casa cuando ya es bien tarde, pues no te corro, pero ya es tarde, ¿no?
2: no nos vamos, nos llevan. No,
1: sí, definitivamente. Porque yo ahorita voy a tocar en el Doberman.
0: Ok.
1: Sí.
0: No te vayan a morder.
1: No, yo justo estaba pensando cómo voy a llegar. ¿Por qué escuchaste eso? No,
2: ¿eh?
1: ¿Por qué? ¿Por qué suena así?
0: Algún cable que está siendo falso.
1: Eso pasa de
0: todo
1: pronto.
0: Todo DJ tiene un sonidero adentro, déjame decirte.
1: Uh-huh. Ya vi.
0: También puede ser la corriente de donde están tomando la luz.
1: Entonces que se escucha así como...
2: ¿Cómo?
1: Pero, bueno... La neta, qué gusto. Yo sé que así como ahorita, y es difícil, ¿eh? Yo sé que todas las personas que han venido aquí tienen mucho que platicar y siento que de pronto, no más allá del tiempo, como que dicen, pues ya, y eso es todo. Y yo sé que eso no es todo, ¿no? Yo siempre salimos y sabemos que no es todo, que en 15, 20, 30 años respectivamente los que cada quien han tocado y estado en la escena, hay mucho que platicar. Muchas gracias por venir, por platicarnos todo esto. Hay mucho todavía más que saber, que platicar.
0: Falta la historia más triste de mi vida, la de dónde quedó el Peripituchi para mí ahorita. Ya no dio tiempo para eso.
1: Pero créeme que... Créeme que va a haber el tiempo. Por supuesto que lo habrá.
2: Nada más que agregar. Muchas gracias a quienes se quedaron hasta el final. Gracias a Elector Black por acompañarnos este día. Gracias, Sara. Gracias a todas y a todos.
1: ¿Ahora qué?
0: Es que ya está bien sacada viendo por el ruidito que escucha.
1: Sí, está bien incómodo.
0: Como que no le cuadra ese ruidito. No, pues gracias a ustedes que me invitaron. Y son... tomaron muy bien atención. Ahora les voy a preguntar al final. No, la verdad, muchas gracias. Estoy muy contento. Este es parte, yo creo que de... Tal vez, yo creo que estaba pensando que esta es como la cuarta temporada de Selector Black. Porque se cerraron ya varias temporadas. Y pues yo creo que le vamos a dar un poco de fuerza al movimiento antaño, ¿no? Voy a regresar, voy a hacer unas producciones por ahí para terminar. Y ahí con DJ Antena, porque es el que me está dando la oportunidad y es el que me está dando la mano, ¿no? Y está muy chido de agradecer. También a ustedes, muchas gracias por invitarme a su espacio. Espero que no sea la última vez. Ya cuando estemos más fuerte, venimos. Ahora presentar unas cosas más modernas. Por ahí voy a abrir un TikTok y voy a hacer unos TikToks donde vamos a... la Antena fue el que me metió la idea y me dice, güey, ¿por qué no le pones... Los selecto del selector. Los selecto de selector les presento.

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Esta vez es una sesión distinta porque estoy sola, pero le mando un saludo a nuestro equipo de trabajo, Joaquín, Vidaurri y Juvenal. Ha sido un poco complicado porque se nos juntaron 2 semanas muy complejas y pesadas. Supongo que para muchos de ustedes también. Aquí en Guadalajara fue el Art Week, Premaco, como sea que quieran nombrarle. Y esta semana fue ir a Ciudad de México. Tuve la oportunidad de ir y ver algunos proyectos. No todos, porque, claro, el tiempo es poco, los proyectos son muchos, pero eso me dio oportunidad de observar diferentes cosas, varios ambientes y capas de lectura de las que creo que es importante hablar. También, pues lo voy a hablar desde un lugar muy específico, ¿no? Como alguien que tiene un trabajo para poder mantener el otro trabajo y que además no vive en Ciudad de México, sino que pues vive en Guadalajara, entonces tengo que transportarme para poder tener la oportunidad de hacer todo esto como algunos otros amigos que pude ver igual ahí en la ciudad. Y pues también como una persona que va de afuera, como una persona que trabaja en diferentes cosas, entonces va a ser como de lecturas desde ese lugar en específico, porque pienso que a muchos nos pasa.